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1: Ahora sí quisieron que grabe, ¿verdad? Claro, yo sabía. No soy barato, chicos. Ahora sí, nenas.
2: ¡Aquí me tienen!
1: Gócenme. ¿Qué creían? Que les iba a faltar. No, nenas. Hagan fila.

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0: Tener fin, un día te das cuenta de que ya no corre tan rápido, que le cuesta trabajo subir las escaleras, que duerme más y come menos. Tu lomito está envejeciendo y así como él te acompañó toda la vida, ahora te toca a ti acompañarlo a él. Lo primero que hay que saber es que la vejez no es una enfermedad. Es un estado fisiológico natural que atraviesan todos los seres vivos, incluidos nuestros compañeros de cuatro patas. Pero ojo, no a todos los perros les llega la vejez al mismo tiempo. Los de raza grande, como un pastor alemán o un labrador, se consideran adultos mayores a partir de los 6 o 7 años, porque celularmente se desgastan más rápido. En cambio, los de raza pequeña, como un chihuahua o un poodle, pueden no entrar en esta etapa sino después de los 10 años. Cuando tu perro envejece, los cambios no solo son de comportamiento, su cuerpo también se deteriora. Si no se cuida adecuadamente, puede desarrollar sarcopenia, que es la pérdida progresiva de masa muscular. Esto le provoca dolores crónicos, debilidad en las patas y dificultad para levantarse o mantenerse de pie. Y el problema va más allá de las piernas. El músculo no solo sirve para caminar, también produce sustancias llamadas mioquinas, que ayudan al metabolismo y facilitan la comunicación entre el cerebro y el hígado. Cuando el músculo se pierde, todo el organismo se resiente. Además, pueden aparecer padecimientos como insuficiencia renal crónica, artritis y hasta algo parecido a la demencia senil humana, que los veterinarios llaman síndrome de disfunción cognitiva canina. Sí, los perritos también pueden olvidar dónde está su plato o desorientarse en su propia casa. La buena noticia. Hay mucho que puedes hacer para mejorar su calidad de vida. Llévalo al veterinario al menos cada 6 meses y pide que le hagan estudios de sangre, porque el diagnóstico temprano es clave para que cualquier tratamiento sea eficaz. Mantén al día su vacunación y desparasitación. Cambia sus croquetas por unas formuladas especialmente para perros maduros, con menos proteína. Límpiales los oídos y báñalo una vez al mes. Déjale juguetes para que se entretenga y mantenga la mente activa. Y sobre todo, no lo obligues a hacer cosas que ya se le dificultan. Tenle más paciencia. Sácalo a pasear periódicamente, pero a su ritmo. Y dale el cariño que siempre mereció. Te acompañó en tus peores días sin pedir explicaciones. Ahora que le toca a él caminar más lento, es tu turno de ajustar el paso. Estos bellos seres han sido nuestros compañeros durante mucho tiempo y merecen que aumentemos los cuidados en su comida, en su ejercicio, en sus visitas al médico y en cómo los tratamos. Porque un lomito viejito no necesita que le devuelvas la juventud, necesita que lo cuides con la misma lealtad que siempre te dio. Con información del doctor Marco Antonio de Paz Campos, director del Hospital de Pequeñas Especies de la FES Cuautitlán de la UNAM. Un guión de Leonardo Santiago con información del portal Ciencia UNAM. Les saluda Mónica Genis.
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¿Recuerdas cuando tu perro corría como loco detrás de una pelota? Saltaba el sillón de un brinco y te recibía en la puerta con una energía que parecía no tener.

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1: Hoy, Revista del Consumidor Radio. La alimentación de nuestras mascotas es fundamental y no cualquier sobre les puede proporcionar los nutrientes que necesitan. Frente a tantas opciones en el anaquel, ¿estás tomando la mejor decisión para tu Michi o solo te dejas llevar por el empaque? Quédate para conocer el estudio de calidad de alimento húmedo para gato.
2: Revista del Consumidor.
3: Cuando abres esa lata o sobre que tanto le gusta a tu gato, ¿tienes claro qué le está sirviendo exactamente en su plato? Aunque lo veas durmiendo en el sofá, tu gato es un cazador innato. Su cuerpo ágil y flexible, sus garras retráctiles y sus sentidos tan desarrollados lo convierten en un depredador por naturaleza.
4: Para mantenerse sano requiere una dieta equilibrada que le aporte elementos esenciales como agua, proteínas, grasas, carbohidratos, vitaminas y minerales.
3: En el mercado podemos encontrar dos clasificaciones de alimento húmedo para gato, los que proporcionan una nutrición completa y balanceada y los que funcionan como complemento. Los alimentos balanceados y completos están formulados con proteína animal, granos de cereales, proteína vegetal texturizada, vitaminas y minerales.
4: En cambio, los complementos se elaboran principalmente con productos cárnicos, añadiendo un alto contenido de grasa para mejorar su textura y su sabor. Y para que sepas exactamente qué le está sirviendo a tu Michi, el Laboratorio Nacional de Protección al Consumidor analizó distintas presentaciones de alimento húmedo.
5: Analizamos 54 muestras de alimento húmedo para gato. Entre ellas se incluyeron opciones para gatos, gatitos, gatos mayores de 7 años y gatos con necesidades especiales.
3: Para saber qué contiene cada producto, se verificó que todas las muestras presentaran su información comercial y cumplieran con la cantidad de contenido neto declarada en su empaque.
4: En la parte nutricional, se determinó el nivel de grasa, proteína y carbohidratos. Además, se midió cuánta agua hay en los productos.
3: También se analizó el aporte de fibra y se calculó el aporte calórico por cada 100 gramos de producto.
4: ¿Cómo le fue a las marcas analizadas?
5: Entre los resultados más interesantes encontramos que todos los productos cumplían con el contenido neto y que además contaban con el registro de Senasica. El alimento para gato, además de contener las grasas, proteínas y carbohidratos, incluyen aminoácidos como la taurina y la arginina, que son necesarios para los gatos ya que ellos no producen las cantidades suficientes.
3: Recuerda que si un producto promete algo en su etiqueta, debe comprobarlo. Por ejemplo, Purina One Visible Nutrition con carne usa la leyenda Supernutrientes, pero no pudo demostrar que realmente los contenga.
4: Y cuidado con las imágenes engañosas. El producto Grand Pet Carne Fresca muestra la foto de un filete de salmón en su empaque, pero al revisar sus ingredientes, el salmón no está presente. Este tipo de gráficos puede confundir fácilmente.
3: Además, detectamos que tres productos de la marca Grand Pet declaran tener más proteína de la que realmente te están vendiendo.
4: Y en cuanto a la humedad, Ghosty Fresco, Adult Tuna with Salmon y Grand Pet Natural Gourmet, receta de pescado a las finas hierbas, contienen más de la que reportan en sus empaques.
3: Finalmente encontramos dos productos de la marca Grand Pet Quisha que incumplen la norma oficial mexicana, ya que no presentan el símbolo de la unidad de medida para indicar su contenido neto.
4: No olvides que cada Michi es único.
5: Existen productos que están diseñados para cubrir las necesidades nutrimentales de todos los gatos, pero siempre es recomendable asistir al veterinario y que él determine si necesita una alimentación especial. En el Laboratorio Nacional de Protección al Consumidor trabajamos todos los días para orientar y brindar información a las y los consumidores para que tomen mejores decisiones de compra.
3: Una vez que hiciste la mejor compra y que ya estás en casa, el manejo del alimento es clave para aprovechar todos sus nutrientes. Para empezar, recuerda seguir las porciones sugeridas en la etiqueta. No olvides que una vez abierto el empaque, debes sellar la lata con una tapa de plástico o transferir el contenido a un recipiente hermético antes de refrigerarlo.
4: Si decides cambiar de marca, hazlo de forma gradual. Ve mezclando el producto nuevo poco a poco para evitarle cualquier problema digestivo.
3: Al final del día, leer las etiquetas, comparar opciones y conservar bien su alimento es la mejor forma de demostrar

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1: ¿Bueno?
2: Sí, sí, Talía, ¿hablas tú?
1: Sí, ¿quién habla?
2: Eric, ¿cómo estás?
1: Bien, ¿y tú?
2: Oye, pues hoy hay una función muy buena. Quería ver si querías ir al cine.
1: ¿Ahorita?
2: Pues, es a las 8.
1: Es que me da pena.
2: ¿Pero por qué?
1: Pues porque hace mucho no te veo.
2: Yo tampoco, pero vamos, ¿no?
1: No sé, déjame ver.
2: ¿Qué tienes que ver?
1: Tengo que ver, pues, pedir permiso.
2: ¿Y a quién pídele permiso?
1: Es que ahorita no está mi mamá.
2: Entonces, ¿me hablas o te hablo al rato?
1: No, háblame al rato.
2: Ok.
1: Oye,

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1: Banco Central de Irán relativiza el desplome del rial. Según un memorándum, JP Morgan contratará a David Fishman del Bank of America como responsable de fusiones. Insurtech mantiene colaboración con entidades tradicionales, burocracia frena alianzas. Trump promete aranceles del 50% a autopartes y autos canadienses tras colapso de negociaciones. Braskem anuncia que reestructurará su deuda de 10.900 millones de dólares. Trump amenaza con subir a 50% aranceles a los autos, camiones y acero de Canadá a partir del 2027. Crece presión en Estados Unidos contra aranceles a Canadá. Eurasia Group atisba Temec Zombie con la guerra comercial de Estados Unidos y Canadá. Ven con optimismo apertura de Estados Unidos a carne molida. Brasil y México impulsan ventas de autos en Latam.
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3: Muy buenos días, bienvenidos a Oráculo Financiero este martes 25 de agosto de 2026. Les saluda Corina Sánchez. Estamos transmitiendo en Esquina 32 Radio. Nos escucha en la 1550 y en la 800 de AM en Tijuana y San Diego, así como en la 1190 de AM en Mexicali y Caléxico. También estamos en vivo en redes sociales de Esquina 32 Noticias a través de nuestro canal de YouTube, donde le invitamos a estar informado este día. También en nuestro portal de esquina32.info. Y puede comunicarse con nosotros esta mañana de martes enviando un mensaje de WhatsApp. El número es 664-583-1375. También podemos agregarle al canal o al grupo de esta aplicación para informarle todo lo que ocurra a lo largo de la semana. O bien, nos puede exponer usted alguna denuncia que desea hacer pública y este mensaje de WhatsApp. 7:03 a.m. Muchísimas gracias por estar con nosotros y vamos a ver cómo despertaron los mercados este martes con Dani Carreón.
4: Muy buenos días a toda la audiencia de Esquina 32. Dani Carrión les manda un cordial saludo este martes 25 de agosto. El peso inicia la sesión con pocos cambios, mostrando una apreciación de 0.03%, cotizando alrededor de 16.94 pesos por dólar. Las divisas más depreciadas hoy es el rublo ruso, la corona noruega, el yen japonés, el dólar canadiense, el won surcoreano y el franco suizo. Entre otras cosas, en junio las actividades relacionadas con el mundial fueron las que mostraron el peor desempeño en México. Comercio al por menor, menos 1.27%, servicios de alojamiento temporal y preparación de alimentos y bebidas, menos 1.25%. También esta mañana empieza la sesión de petróleo cotizando en 82.34 dólares por barril, con un retroceso de 3.14%. Esta es su tercera sesión consecutiva a la baja. Hoy durante la sesión se espera que el tipo de cambio cotice en un rango de 16.90 a 16.99 pesos por dólar. Que tengan un excelente día.
3: Gracias, Dani. Excelente martes también para ti. Son las 7:04 a.m. Le informa el precio del petróleo cae más de 3% este martes, hasta mínimos de una semana, ya que los operadores restaban importancia a lo que fue la última campaña de sanciones de Estados Unidos contra Irán, o más bien la más reciente, al considerar que la presión económica supone un riesgo menor para este suministro petrolero de una escalada militar. Los futuros del Brent del Mar del Norte bajan 2.96 dólares, 3.21%, suman 89.21 dólares el barril. El West Texas Intermediate de Estados Unidos restaba 2.84 dólares, un 3.34%, y alcanzaba 82.17 dólares el barril. En los metales, le informo, el oro también baja este martes después de tocar un máximo de más de 3 meses de más temprano en la sesión, más de 3 meses este día, ya que la toma de beneficios y la fortaleza del dólar frenaban las alzas a la espera de nuevos datos de inflación en Estados Unidos y también las declaraciones del presidente de la Reserva Federal, Kevin Warsh, previstas para esta misma semana. El oro al contado sería 0.2% y sumaba $4,640.4 por onza. Esto después de alcanzar el nivel más alto desde el pasado 14 de mayo. Los futuros del oro en Estados Unidos operaban estables en $4,696.1. La evolución del oro hoy se debe sobre todo a la recogida de beneficios, ya que el dólar ha recuperado parte de estas pérdidas de la semana anterior tras el anuncio de la recompra. Esto lo dijeron expertos sobre esta decisión del Departamento del Tesoro estadounidense. Y el Bitcoin, esta cripto, superaba los $80,000 y alcanzaba este martes un máximo de más de 3 meses también, mientras la debilidad del dólar de Estados Unidos, tras las medidas del secretario del Tesoro, Scott Bessent, para calmar el mercado de bonos, bueno, reavivaba el impulso en el sector de las criptomonedas. El presidente estadounidense Donald Trump pidió la semana pasada al Congreso que aprobara un proyecto de ley, esto para establecer definiciones ya más claras en el creciente sector de las cripto. Desde entonces, el Bitcoin, que es la mayor criptomoneda del mundo, ha subido un 16%. En México, las bolsas continuaron con sus rachas ganadoras. Las bolsas de valores terminaron otra vez ayer lunes, extendiendo un día más de rebote reciente, aunque desacelerando ganancias matutinas, esto tras conocer algunos datos locales relevantes. Entre ellos estaba la inflación. El principal índice de la Bolsa Mexicana de Valores, el S&P, ganó 0.06% a 65.770.85 puntos. De la Bolsa Institucional de Valores también subió 0.13 y alcanzó 1.327.33 enteros. Y Wall Street cerró mixto. Los principales índices de Wall Street cerraron con sesgo negativo después de negociaciones de ayer lunes. Los inversionistas mostraron poco ímpetu, esto en un mercado bastante nervioso por noticias comerciales, aranceles de Estados Unidos, también por parte de Canadá y en el mundo, más sanciones a Irán, a la espera de resultados trimestrales de un gigante de los semiconductores que es Nvidia. El promedio industrial del Dow Jones, compuesto por las acciones de estos 30 gigantes, subió 0.26% y alcanzó 53.417.16 puntos, mientras que el S&P 500 de las empresas más valiosas bajó, descendió 0.28% y sumó 7.652.86 puntos. 7:08 a.m, le informo que este martes Canadá anunciará la respuesta a nuevos aranceles del presidente de Estados Unidos, Donald Trump, en un paso más hacia esta guerra comercial entre estos socios fronterizos, ambos socios importantes para México. El gobierno de Canadá adelantó desde ayer por la noche que los ministros de Finanzas, Industria, Trabajo y otros funcionarios ofrecerán una rueda de prensa, esto será en Ottawa, para detallar la respuesta de Canadá a los nuevos gravámenes estadounidenses. Fue en un comunicado difundido, le decía, a última hora de ayer lunes. Ottawa señaló que los responsables anunciarán nuevas medidas para proteger y apoyar a los trabajadores y a las empresas del país en estos tiempos difíciles. Estados Unidos y Canadá, recordemos, fracasaron la semana pasada, miércoles, jueves, todavía el viernes, en estas negociaciones para lograr un acuerdo que evitara la imposición de aranceles de un 50% por parte de la administración Trump a una serie de productos canadienses. Estos aranceles ya entraron en vigor desde el sábado, el fin de semana, y se aplican sobre estos productos de Canadá. Están valorados más o menos en unos $20,000 millones, es decir, representan 5.5% de exportaciones totales de Canadá hacia su país vecino. Viajamos ahora a Colombia. También se tomó una decisión. El presidente Abelardo de la Espriella confirmó que desde mañana miércoles 26 de agosto comenzará la entrega de un subsidio económico, esto para familias afectadas por el terremoto de 7.4 grados, será por un valor de 875 mil, más o menos $280. Este valor será entregado por 3 semanas para estas familias que pues se quedaron sin casa, sin trabajo, prácticamente sin nada. Adicionalmente, el gobierno señaló que va a trabajar con un equipo, el equipo de Camacol, para determinar qué hacer ¿Qué debe hacerse? ¿Cuáles son las sugerencias de expertos con cada edificación afectada tras este fuerte terremoto, cuyo epicentro, recordemos, fue en Chocó? Y de la misma manera, el presidente colombiano señaló que el grupo Argos donará 1,000 casas, esto para atender la emergencia causada por el terremoto. De estas 1,000 casas, 500 serían para esta zona donde fue el epicentro del terremoto, para Chocó. Por ende, el 7 de septiembre se celebrará desde Quibdó una cumbre de empresarios y el gobierno nacional. Ya se está organizando el gobierno colombiano. Por lo pronto, ahí están algunas medidas. Anuncia subsidio de 3 meses, por lo menos, para estas personas afectadas por el sismo. En más información, esta cooperación de China con Irán se desarrolla en el marco del derecho internacional. Dice China, no debe ser objeto de interferencias ni alteraciones. Lo declaró este martes un portavoz del Ministerio de Relaciones Exteriores de China al ser cuestionado por las nuevas sanciones de Estados Unidos relacionadas con Irán. China seguía de cerca la evolución de esta situación, por supuesto, y adoptaría todas las medidas necesarias, dijo, para salvaguardar firmemente derechos e intereses. En esta conferencia, el ministro chino recordó que la relación con Estados Unidos es buena, al igual que con Irán, donde se va a seguir pues colaborando. Reiteró, recordemos, Estados Unidos anunció ayer lunes, nuevas sanciones contra 60 personas. Son 60 personas, varias entidades, también estos buques, en una medida que, según Washington, cortaría el salvavidas económico de Irán, lo dejaría prácticamente sin aliados, aunque no llegó a imponer las restricciones más severas. Le informo que Estados Unidos, parte de estas sanciones que fueron anunciadas por el secretario del Tesoro, Scott Bessent, es destruir la economía de Irán. Ellos fueron claros y dijeron que el objetivo es ese, destruir la economía de Irán. Lo hizo en un discurso sobre una nueva campaña de presión contra Teherán, casi 6 meses después del inicio de una guerra que está prácticamente en un punto muerto. No se sabe qué es lo que va a ocurrir. Hace un mes se decía que podría llegarse ya a un acuerdo de paz. No se logró. Scott Bessent dio a conocer una nueva campaña de sanciones de Estados Unidos contra Irán y advirtió que cada país dispone de un plazo concreto para poner fin a actividades señaladas por Washington o, de lo contrario, se enfrentarán a medidas por parte del Departamento del Tesoro. El secretario declaró que el presidente Trump está manteniendo conversaciones telefónicas con varios líderes en el mundo, presidentes de varios países, para pedirles específicamente que terminen sus relaciones con Irán. Bessent también dijo que Washington pondrá fin al acceso al sistema del dólar estadounidense para quienes laven dinero iraní, mientras busca aumentar la presión sobre Teherán. Esto meses después del inicio de la guerra, el pasado 28 de febrero exactamente, inició la guerra Estados Unidos-Israel en contra de Irán. En más sobre el presidente Donald Trump, anunció también ayer lunes que los aranceles sobre todos los automóviles, camiones, autopartes y acero que aplica Estados Unidos a Canadá aumentará 50% desde el próximo año, desde el primer día, el primero de enero de 2027. Estados Unidos cobra actualmente aranceles del 50% sobre acero canadiense, mientras Canadá, bueno, había intentado reducirlos a un 25% como parte de las recientes negociaciones. Además, las aduanas de Estados Unidos aplican aranceles de 25% a importaciones de autos canadienses. Los vehículos que cumplen con las reglas del tratado, México, Estados Unidos y Canadá, es decir, el T-MEC, el arancel solo se aplica al contenido no estadounidense. Aterrizamos en México. La economía registró un crecimiento de 1.4% entre abril y junio del año, o sea, el primer trimestre del año, con cifras desestacionalizadas y en términos reales. Estos son datos del Instituto Nacional de Estadística y Geografía, el INEGI. Este avance contrasta con 1.5% que había proyectado el instituto hace apenas 20 días. En ese momento, el INEGI divulgó la estimación oportuna del Producto Interno Bruto, el PIB. Aún con este ajuste a la baja, el desempeño del segundo trimestre del año queda registrado como el más dinámico respecto a periodos similares desde el año 2021, en plena pandemia del COVID-19. 7:15, continuamos en Esquina 32 Radio.
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1: Banco Central de Irán relativiza el desplome del rial. Según un memorándum, JP Morgan contratará a David Fishman del Bank of America como responsable de fusiones. Insurtech mantiene colaboración con entidades tradicionales, burocracia frena alianzas. Trump promete aranceles del 50% a autopartes y autos canadienses tras colapso de negociaciones. Braskem anuncia que reestructurará su deuda de 10.900 millones de dólares. Trump amenaza con subir a 50% aranceles a los autos, camiones y acero de Canadá a partir del 2027. Crece presión en Estados Unidos contra aranceles a Canadá. 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
3: 7 de la mañana con 17 minutos. Continuamos en Esquina 32 Radio con más información económica. El crecimiento del PIB de la OCDE se aceleró 0.5%, este crecimiento que tuvo el Producto Interno Bruto de la Organización para la Cooperación y el Desarrollo Económico, que es la OCDE. Alcanzó el 0.5% en el segundo trimestre de este año respecto de los tres meses anteriores, cuando el ritmo de expansión fue de 0.4% a pesar de este impacto del conflicto en Medio Oriente. De este modo, el crecimiento del club de las economías más avanzadas, la OCDE, entre los meses de abril y junio fue el más fuerte desde el tercer trimestre del año pasado. Entre los 30 países de la OCDE para los que se disponía un dato, la información más actualizada, un total de 27 registró crecimiento, mientras Austria, Bélgica y Chile no registraron expansión. En más información, JP Morgan va a contratar al veterano negociador David Fishman, procedente de Banco de América, esto como parte de un grupo de banca de inversión de reciente creación que se centrará en clientes clave en el sector tecnológico. Según un memorándum, se informó que Fishman se incorpora a JP Morgan a finales de este 2026 como responsable de fusiones y adquisiciones tecnológicas en Norteamérica, donde se habla de que se tomó esta decisión para también agregar a este equipo los codirectores de la banca de inversión tecnológica, director global de fusiones, también hicieron o tomaron estas decisiones. JP Morgan va a ascender a Binet Seth, responsable de fusiones y adquisiciones tecnológicas en América del Norte, ahora al cargo de vicepresidenta de la banca de inversión, y ahora Fishman, como Seth, formarán parte de este consejo asesor y liderazgo de funciones y adquisiciones tecnológicas de este importante banco. También le informo que el gigante petroquímico de Brasil, Braskem, del cual Petrobras es uno de los principales accionistas, anunció ayer lunes que va a reestructurar una deuda por 10.900 millones de dólares. Esto después de años de encadenar problemas financieros. En un comunicado dirigido a inversionistas, accionistas, la empresa informó que su consejo de administración ya aprobó el plan de reorganización judicial en común acuerdo con sus acreedores. Su filial en México, Braskem Idesa, empresa mixta conjunta con el grupo mexicano Idesa, ya solicitó hace unos días, fue la semana pasada, acogerse a la protección de la ley de Estados Unidos de quiebras, el capítulo 11, tras alcanzar un acuerdo de reestructuración de deuda con sus acreedores. En Brasil se potenciarán capacidades de la IA El gigante de Latinoamérica, Brasil, anunció inversiones por unos 2.300 millones de reales. Esto equivale a más de 440 millones de dólares para reforzar el sistema de la inteligencia artificial, repartiendo los proyectos entre empresas de Estados Unidos y China. Esto pone de relieve este esfuerzo por gestionar relaciones con ambas potencias del mundo. La primera economía, por supuesto, Estados Unidos, y la segunda, China. Algo más de la mitad del total, 1.300 millones de reales, se destinarán a financiar un proyecto de infraestructura de supercomputación, esto en Río de Janeiro, desarrollado en colaboración con empresas chinas como Huawei y funcionarios del gobierno que dijeron o compartieron esta información. Declararon que esperan que el fabricante de Estados Unidos de chips, Nvidia, se adjudique esta licitación muy pronto. En más de comercio exterior, ven con bastante optimismo la apertura de Estados Unidos a la carne molida. Este anuncio reciente del presidente Donald Trump sobre la apertura de un cupo de importación libre de aranceles será para hasta 300.000 toneladas de carne molida. Representa una ventana de oportunidad clave, sobre todo para México, en un contexto de que hasta el primer semestre de este año, exportaciones de carne de bovino incrementaron 26.1% interanual. Así lo afirmó Macarena Hernández, ella es directora general del Consejo Mexicano de Carne. México ya coloca cerca del 91% de exportaciones de carne de res en el mercado de Estados Unidos. La exención temporal del arancel fuera de esta cuota, que alcanzaba hasta un 26%, elimina barreras de costo e incentiva empacadoras mexicanas a colocar un mayor volumen, por supuesto, de magros y de carne molida que es procesada en Estados Unidos. En más de exportaciones, pero ahora sobre otra industria, le detallo, la industria azucarera en México registra un incremento en la producción nacional y también la acumulación de inventarios internos para el ciclo 2025-2026. La producción del país alcanzó 5.3 millones de toneladas de azúcar. Eso representa un incremento de 11.6% respecto al periodo anterior. No obstante, este volumen superó la capacidad de absorción del mercado local, cuyo consumo aparente se ubica en 3.8 millones de toneladas. Así lo reveló un análisis del Grupo Consultor de Mercados Agrícolas, donde destaca que colocar el excedente en el mercado internacional resulta clave para la estabilidad financiera de esta cadena productiva, el diferencial de precios entre los mercados globales y el estadounidense. Posiciona a la Unión Americana como la vía idónea, es la ideal, para desahogar los inventarios. En el ámbito internacional, le informo, el precio de referencia del contrato 11 se ubicó en torno a $355 por tonelada para esta importante industria mexicana que es la azucarera. Y la diferencia que tienen todavía Estados Unidos y Canadá en una negociación desde la semana pasada, no se llegó a un acuerdo, ya se aplicaron tarifas, no implica por ahora una ruptura del acuerdo trilateral del T-MEC, que está en revisión desde julio. Así lo advirtieron analistas de Eurasia Group. El escenario central para la consultoría, al que asigna 90% de probabilidad, sigue siendo un

0: por otros 16 años lo ven bastante complicado los especialistas. En tanto, el mercado automotor de Latinoamérica creció 12.2% durante los primeros 7 meses de este año, donde México se colocó como el sublíder de las ventas de autos ligeros y pesados también, donde solo se encuentra detrás de Brasil, con la presencia de marcas chinas, por supuesto, cada vez son más esta competencia. Según las cifras de la Asociación Latinoamericana de Distribuidores de Automotores, México se coloca como el segundo líder de la región al acelerar la comercialización de vehículos. En el acumulado de los primeros 7 meses del año, de enero a julio, la industria totaliza 3.827.366 vehículos comercializados. Esto representa un crecimiento de 12.2% si se compara con el mismo periodo del año anterior. Mientras que el sector automotor latinoamericano no cerró el mes de julio de 2026, con un sólido avance interanual de 7.3%, sumando 588.000 unidades comercializadas en toda la región. En más, en México, la industria de la tortilla está bajo fuerte presión ante una mayor competencia, la sobreoferta y menores precios, además de cambios de los hábitos de consumo y también la dependencia de intermediarios. Esto lo alertó Homero López, el expresidente del Consejo Nacional de la Tortilla. Y resaltó que, de acuerdo con resultados de un estudio encargado por el organismo, la sobreexplotación del mercado ya alcanza 312%. Esto significa que hay más puntos de ventas respecto al número que requiere el mercado. Los niveles de sobreexplotación alcanzan un nivel increíble. Hay más oferta que demanda y más tortillerías para dar alimentos a todo México. Dijo, lo más terrible es que está cambiando el sistema de comercialización. Y para esta semana el gobierno federal incrementó estímulos fiscales a gasolinas y el diésel luego de que los precios internacionales del petróleo alcanzaron desde el viernes máximos de casi un mes ante la persistencia del conflicto en Irán que está amenazando el suministro del crudo. En el caso del diésel, la Secretaría de Hacienda y Crédito Público otorgó el mayor estímulo fiscal en lo que va de 2026, por lo que los transportistas, que son los que más utilizan el diésel, deberán pagar esta semana la menor cantidad de impuestos por cada litro de este combustible. Para la semana hasta el 28 de agosto, la Secretaría de Hacienda otorgó los siguientes estímulos: para la gasolina magna, 1.50 pesos, es decir, 40 centavos más; para la premium, esta semana no recibió ningún apoyo; y para diésel, ya le adelantaba, 6.08 pesos el litro, 99 centavos más. Son las 7 de la mañana con 27 minutos. Hasta aquí los temas de Oráculo Financiero. Le invito a que se quede con nosotros con más información en Esquina 32 Radio.
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1: Sheinbaum inconforme por regreso de Rochamoya a la gubernatura. Alfredo Álvarez critica eventos masivos de aspirantes de Morena. Sigue investigación contra exalcaldesa Montserrat Caballero. Exigen cuentas a corporaciones de seguridad en Baja California. Implana clara alcance de consulta sobre zona de riesgo. Altiza bloquea vialidades por disputa de rutas. Burnout parental puede influir en violencia durante la crianza. Piden apoyos familiares de joven en coma tras accidente en el 2000. Suspende comisión de honor y justicia a 20 policías de Mexicali. Y presunto sicario de Sinaloa es detenido con arma en Tijuana. 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
2: Muy buenos días, bienvenidos a Esquina Informativa Primera Emisión. Este martes es 25 de agosto de 2026. Les saluda Corina Sánchez. Estamos transmitiendo en Esquina 32 Radio. Los escucha en la 1550 y en la 800 de AM en Tijuana y San Diego, así como por la 1190 de AM en Mexicali y Calexico. Y también estamos en vivo para usted en redes sociales de Esquina 32 Noticias a través de nuestro canal de YouTube en directo, donde nos puede ver y escuchar. También quiero invitarla a que conozca nuestra página web, toda la información, noticias del momento, en nuestro portal es esquina32.info. Y puede comunicarse con nosotros también esta mañana enviando un mensaje de WhatsApp. El número le comparto 664-583-1375. Podemos agregarle al canal o al grupo de WhatsApp para informarle todo lo que ocurra este martes y a lo largo de la semana. O bien nos puede exponer usted alguna denuncia que desea hacer pública vía este mensaje de WhatsApp 664-583-1375. Son las 7 de la mañana con 33 minutos. Muchísimas gracias por estar con nosotros. Y le informo ahora sobre el clima. Va a seguir el calor en Tijuana. Las temperaturas oscilarán este martes entre los 23 y 33 grados centígrados. Las rachas de viento serán de 11 kilómetros por hora. Una humedad alta. Vemos mañanas nubladas, 93% con 6% de probabilidad de lluvia. Para mañana miércoles en Tijuana tendremos temperatura mínima de 23 grados centígrados, la máxima avanza 34. Para el jueves se mantienen las altas temperaturas en Tijuana, mínima de 25 y máxima en 34 grados centígrados. Vamos ahora a Mexicali, le informo este martes, las temperaturas oscilarán entre los 33 y 46 grados centígrados, la humedad 60% con 5% de probabilidades de lluvia, las rachas de viento serán de 10 kilómetros por hora para hoy. Y para mañana miércoles ya mitad de semana, en Mexicali tendremos temperatura mínima de 33 grados centígrados, la máxima será de 46. Para el jueves mínima de 32, también con máxima de 46 grados centígrados. Son las 7 de la mañana con 34 minutos. Antes de pasar a temas nacionales, le informo que desde el primer minuto de este martes, instalaciones de la Fiscalía General de la República de Baja California permanecen bajo resguardo, esto ante una posible amenaza. En Tijuana fue cerrado el paso del Boulevard General Abelardo L. Rodríguez, justo frente al edificio de la Fiscalía General. El operativo también se mantiene en las instalaciones de la Fiscalía General de la República, pero en Mexicali y el puerto de Ensenada. En Tijuana, el cierre frente a la sede federal impide la circulación vehicular por ese tramo del Boulevard General Abelardo L. Rodríguez. Y también este despliegue se realizó después de que el gobierno de Estados Unidos, recordemos, emitió una alerta de seguridad por una amenaza prevista para este día, 25 de agosto, será en Mexicali, bueno, así lo advirtieron, y suspendieron actividades oficiales y viajes de su personal hacia la capital de Baja California. La alerta recomendó a ciudadanos de Estados Unidos evitar edificios de gobierno en Mexicali, buscar refugio en caso de algún incidente. También seguir las indicaciones de autoridades de México, mantenerse atentos a su entorno y consultar medios locales. El gobierno de Baja California ya informó que autoridades estatales y federales mantienen operativos de prevención, patrullaje y vigilancia. Laureano Carrillo Rodríguez, el secretario de Seguridad en Baja California, indicó que distintas corporaciones participan en el reforzamiento de estos protocolos. Hasta las primeras horas de este martes 25 de agosto no se había informado sobre algún ataque contra las instalaciones de gobierno. El resguardo permanece en las sedes de la Fiscalía General de la República, mientras en Tijuana sigue cerrado el paso frente a este edificio de la dependencia desde el primer minuto de este martes. Las instalaciones de la Fiscalía General de la República en Baja California están bajo resguardo ante una posible amenaza, es lo que están reportando. También si usted va a viajar a Estados Unidos, en este momento le informo, línea normal a la altura del Centro Cultural Tijuana, el CECUT en Tijuana, el Ready Lane a la altura del Puente Abelardo L. Rodríguez, línea Centre a la altura de la Unidad Deportiva CREA. Esto es el reporte del momento para el cruce vehicular en la garita de San Isidro para esta mañana de martes 25 de agosto. Pasamos información nacional cuando son las 7 de la mañana con 36 minutos. La presidenta de México, Claudia Sheinbaum Pardo, expresó un desacuerdo y distanciamiento también de esta decisión de Rubén Rocha Moya de retomar la gubernatura de Sinaloa. Lo anterior a la posterior solicitud de licencia del mandatario sinaloense horas después de regresar al cargo. La mandataria federal declaró que la reincorporación de Rocha Moya no contaba con su aval ni con un aviso a su administración. Asimismo, Sheinbaum subrayó que la actuación política debe anteponer el bienestar colectivo frente a proyectos particulares. En un mensaje también difundido en sus canales oficiales, señaló que ningún interés personal ni ambición de poder puede estar por encima del pueblo y la nación, añadiendo que el poder sin principios se vuelve arrogancia. Vamos a escuchar a Claudia Sheinbaum.
3: No estoy de acuerdo con lo que hizo, de regresar al gobierno. Lo manifesté. Me pareció lo menos, por decir, imprudente. Porque no es un asunto personal. Por eso es un asunto del gobierno de Sinaloa, de las y los sinaloenses. O sea, ¿qué necesidad? Y que genera, o sea, ¿qué necesidad puede regresar? Que nada personal puede estar encima por los intereses del pueblo de Sinaloa y del pueblo de México. Entonces me pareció imprudente su decisión. Y hasta ahí. No sé qué llevó al gobernador, hoy otra vez con licencia, a regresar. No he hablado con él, tampoco pienso hablar con él. Pero él tomó una decisión de regresar. No sé cuál fue su decisión, ni tampoco fue que lo orientó a decir, ya vuelvo a tomar licencia. Pero nunca se comunicó con el gobierno de México para la decisión de regresar a ser gobernador nuevamente en funciones.
2: Escuchamos a la presidenta de México, Claudia Sheinbaum Pardo, sobre el regreso por unas solas horas únicamente de Rubén Rocha Moya a la gubernatura de Sinaloa. En más información nacional, durante la sesión extraordinaria del Consejo Político Nacional, el PRI presentó un Plan Nacional de Elecciones el 2026-2027. El fin es poner en marcha la estrategia de representación en casillas y organizar las tareas del partido rumbo a las elecciones del próximo año, un proceso que inicia este mismo 2026. En este marco, se aprobó un acuerdo para llamar a la movilización de toda la militancia en territorio nacional. A partir de este martes, se convoca el Comité Ejecutivo Nacional a sectores y organizaciones, los 32 comités estatales, 2.500 comités municipales, cerca de 90.000 comités seccionales, a realizar reuniones, esto para informar a los mexicanos sobre 10 puntos fundamentales que habla el PRI. Entre ellos está seguridad, defensa de instituciones, sustento económico, recuperar programas de apoyo para mujeres, fortalecer la educación, entre algunos otros que presentó ayer el PRI. Y en más de política, al advertir justamente que en México se atraviesa un momento peligroso, porque cada día hay más concentración de poder y menos instituciones para contenerlo. El senador Luis Donaldo Colosio Riojas hizo un llamado a construir el país que sigue y demostrar que hay otra forma de gobernar. Anfitrión en una reunión plenaria de Movimiento Ciudadano allá en Sonora, estado en el que podría competir incluso por la gubernatura, el senador aseguró que las grandes transformaciones del país han comenzado lejos del centro de México en ciertos puntos, señaló a Sonora, por ejemplo, Luis Donaldo Colosio Riojas. Y Morena se alista para el proceso electoral, convocó para este martes a conocer a quienes serán sus coordinadores estatales de la Defensa de Transformación y la Soberanía Nacional en Aguascalientes, también en Campeche y en Colima. Estos coordinadores eventualmente se convertirán en precandidatos del partido a los gobiernos estatales y después en los candidatos a gobernador en cada entidad según los estatutos del partido. En el anuncio participará la presidenta del Comité Ejecutivo Nacional de Morena, y es Ariadna Montiel Reyes, y la presidenta de la Comisión Nacional de Elecciones, Citlali Hernández Mora. Y el INE aclaró sobre una sanción o no al PAN. Sobre el procedimiento iniciado contra el Partido Acción Nacional y Miguel Alfredo Hernández Peñaflor, el consejero del órgano directivo de Zona Ciudad de México, por referirse al partido de Morena como un narcopartido, el Instituto Nacional Electoral aclaró que hasta el momento no hay una determinación sobre esa responsabilidad de las partes denunciadas. No se ha impuesto sanción alguna y no se ha ordenado retirar las publicaciones materia de la queja. Esto a través de un comunicado se explicó que el requerimiento de información formulado a Hernández Peñaflor no constituye un emplazamiento, una determinación de responsabilidad, ni una orden de retirar publicaciones. Tampoco significa que el INE comparta señalamientos contenidos con la denuncia. 7:42 a.m. temas en el mundo. La alta representante de la Unión Europea, Kaja Kallas, llamó a Israel a renunciar a la construcción por más de 3.400 viviendas en la zona E1, esto es al este de Jerusalén ocupado, y recordó que los asentamientos de Cisjordania reocupada son ilegales. Dijo que la publicación por parte del gobierno de Israel sobre una licitación para la construcción es incorrecta y, bueno, pide a la Unión Europea frenar la expansión de asentamientos irregulares. En Irán le informo que el apoyo, sobre este tema de Irán, perdón, el apoyo de la opinión pública de Estados Unidos a la guerra ha disminuido y ahora al momento la popularidad del presidente Donald Trump es de 31%. Según una encuesta por varios medios de comunicación en ese país, 31% respecto a un 37% registrada hace 3 meses en otra encuesta, la popularidad del presidente Donald Trump pues va en debacle. 7:43, continuamos en Esquina 32 Radio.
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10: Eurasia Group atisba Temec Zombie con la guerra comercial de Estados Unidos y Canadá. Ven con optimismo apertura de Estados Unidos a carne molida. Brasil y México impulsan ventas de autos en Latam. Colombia pactan tasa de préstamos más baja por terremoto. Energía detona superávit comercial en Argentina. Brasil potenciará capacidades de inteligencia artificial con más de 440 millones de dólares. 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
2: Son las 7 de la mañana con 46 minutos. Vamos a San Diego con nuestro compañero Antonio Álvarez, el reporte de este martes. ¿Qué tal, Antonio?
11: ¿Qué tal? Te saludo con muchísimo gusto. Vamos a la información que se ha generado en las últimas horas en el condado de San Diego. Arrancamos con las preparaciones para lo que al menos hasta ahora se pronostica será un otoño y un invierno muy, muy mojados. San Diego, las autoridades locales, el gobierno, el Departamento de Bomberos y Rescate, también la policía, han dado a conocer que han comenzado ya una campaña amplia para un posible invierno extremadamente lluvioso por El Niño, la condición del Niño que podría intensificarse a nivel súper, así tal cual es conocida, con énfasis en limpiar canales pluviales, reforzar la respuesta de emergencia y alertar a residentes sobre riesgos de inundación. El plan incluye duplicar las limpiezas de cauces, enviar miles de avisos a zonas vulnerables, promover seguros contra inundaciones y coordinar a todas las dependencias municipales para enfrentar tormentas severas, marejadas, deslaves y apagones. Autoridades advierten que la ciudad debe prepararse desde ahora, pues miles de estructuras están en áreas de riesgo y las lluvias de 2024 demuestran la magnitud de un posible peligro. En más información, la iniciativa de Ley 344 fue resucitada, esta iniciativa del Senado, que por ahora, ha sido reescrita para que en la última sesión legislativa se haya blindado jurídicamente con el megaproyecto Midway Rising. Se ha declarado que su análisis ambiental cumple plenamente con los estándares de calidad en una maniobra, un clásico, vamos a decirlo así, cambio en ciertas normas para que se puedan permitir estas construcciones que sabemos ahí en la zona del Midway District. Bueno, pues se espera que presente una construcción considerable de un edificio departamental enorme para más de 4.200 viviendas, una nueva arena justo en el espacio en donde ahora se encuentra la Sports Arena de San Diego, mientras que la ciudad y el desarrollador afinan un contrato de arrendamiento a largo plazo. Aunque líderes locales y sindicatos respaldan la medida, críticos advierten que el proceso evita escrutinio público y que el sitio enfrenta riesgos reales de inundación y aumento del nivel del mar, por lo que muchos residentes pues no están convencidos de que avance este proyecto, que si bien ayudaría al comercio y al turismo, no a largo plazo a la calidad de vida. En otros temas, el proyecto de 87 condominios y 4 pisos sobre el Camino Real, esto en el área de Encinitas, obtuvo luz verde del Comité de Planeación en una votación de 3-1, pese a inquietudes sobre tráfico, estacionamiento y riesgo de que las unidades se conviertan en segundas residencias. El desarrollo, impulsado por Nolan Communities, incluye una mezcla de estudios, unidades de 1 y 2 recámaras, 9 viviendas para familiares de bajos ingresos y amenidades como alberca y gimnasio. Aunque el plan es casi idéntico al aprobado en 2024, ahora se construirá con condominios en venta tras fracasar el financiamiento para departamentos de renta. Y cerramos la información con lo que ha hecho la Asociación de Contribuyentes del Condado de San Diego. Ha respaldado la nueva propuesta de impuesto temporal de 1 centavo en Santee, argumentando que es materialmente diferente a la medida de 2024 que ya se había rechazado. El ayuntamiento colocó la iniciativa en la boleta de noviembre para enfrentar un déficit estructural, servicios presionados y más de 327 millones de dólares en infraestructura sin financiamiento. Aunque el impuesto elevaría la tasa local de 8.75% por 10 años, líderes aseguran que es la única vía para sostener calles, parques, drenajes y servicios de emergencia. La información hasta el momento, pendiente por supuesto a este tema tan importante de los impuestos en Santee y a todo lo que sucede en la región de San Diego. Regreso contigo.
2: Muchísimas gracias, Antonio Álvarez, por el reporte. 7:50 a.m. Y en este momento nos despedimos de nuestra estación, la Norte 800.
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0: 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Iniciamos. Hola, hola, ¿qué tal? Muy buenos días, feliz martes, 25 de agosto, estamos aquí en tu programa De Todo y Más, esta mañana con nuestros compañeros Andy y Gael, tu servidora Laura Cruz, aquí por Norte 800 AM, pues ya saben, la estación de Esquina 32 Radio, y también nos pueden escuchar a través de la página de internet www.norte800.com. La aplicación que tenemos, Esquina 32, y podemos estar en conexión en vivo por YouTube, Esquina 32 Radio. Ahí ahorita estamos en vivo, nos pueden ver a través también de la imagen, de la cámara y todo. Si ustedes ven algo así como que medio raro, o sea, es la cámara, ¿eh? No, es la cámara que de repente, pues ya a veces se pone ahí como que no hace el favor. Bueno, pues aquí estamos dando la bienvenida y los buenos días a nuestro compañero Andy. ¿Cómo estás, Andy?
1: Buenos días. Aquí se puso rara ya la cámara, ¿ves? Ya aparecí yo, entonces ya se puso medio raro. Buenos días a todos, bienvenidos. Aquí estamos listos en De Todo y Más.
0: Sí, fíjate que de repente uno aquí ya le vamos dando la bienvenida a Hortensia Rábago.
1: Buenos días
0: porque también. Porque ya también está aquí. Y les contamos cómo está el clima el día de hoy, porque... pues parece como que, como me daba risa ayer, se miraba, estábamos dentro de casa, aire acondicionado, rico.
1: Ajá.
0: A veces hasta frío de más.
1: Ok.
0: Te subes al carro, aire acondicionado, y ves nublado, porque ayer se miraba así, y dices, ya llegó el frío, te bajas y me estoy ahogando.
1: Sí, algo así me pasó ayer, también vi eso por la mañana, temprano me pasó, sucedió, sí.
0: Sí, y fíjate que ayer me tocó poquita lluvia, por el lado de San Isidro en la mañana.
1: Sí, también me comentaron por la zona de Chulavista también ayer, por la mañana un poquito de lluvia, en playas también, supe, playas de Tijuana.
0: Sí, entonces, pues, qué loco, pero es clima tropical, y por lo mismo que era lo que estábamos platicando, que están llegando más, ya ves que estábamos platicando la semana pasada de los tiburones,
1: claro.
0: Porque se está haciendo como el clima, el agua está templada.
1: Pues sí, obviamente ha cambiado la temperatura, ¿no?
0: Sí, y ahorita es temporada de mantarrayas también.
1: Ah, sí.
0: Muchísimo.
1: Te escuché ayer eso.
0: Ajá, sí. Entonces, pues fíjate que el día de hoy vamos a tener una temperatura máxima de 88 grados Fahrenheit. Ahorita ya estamos a 73 grados y una mínima de 70 grados que vamos a tener. El sol se va a las 7:20 de la tarde. ¡Qué cosas!
1: ¿Cómo?
0: Pero bueno, ¿en español?
1: En español, para Tijuana en este momento 23 grados Celsius, espero una máxima, pues andaremos arañando los 30 grados por ahí, dependiendo obviamente de su ubicación, más cercano o más lejano de la costa, tendrá más o menos calor, pero sí, temperaturas altas, y prepárese porque toda la semana pinta de esa manera, temperaturas altas en la región.
0: Sí, está rico. Fíjate, sí.
1: No.
0: 89.90. Ay, mira qué rico, 90.
1: No lo creo, la verdad. Si haces una encuesta, la verdad es que no creo que mucha gente esté contenta ahorita con el clima. Bueno, ahorita aquí sí, afortunadamente en la cabina tenemos el aire, entonces está fresco. Está rico. Ajá. Está agradable, pero allá afuera.
0: Bueno, pues si vas por el 805 dirección norte, hay tráfico lento desde Palm Avenue. Qué negativo eres, ¿eh?
1: No, por eso te digo, no me creas a mí, yo soy un mentiroso. Pero haz una encuesta y vas a ver.
0: Bueno, como les digo, inicia desde Palm Avenue y llegando hasta el Cajón Boulevard, y un poquito más adelante por Claremont Mesa Boulevard también hay tráfico lento. Si vas por el 5 Norte, hay tráfico lento desde Palm Avenue y llegando hasta la calle B en San Diego. Hay más tráfico que de lo que habíamos estado hablando las veces pasadas. Por el 8 West, desde el Cajón Boulevard y llegando a Hotel Circle. Y accidentes por el 94 West a la altura de Sweetwater Springs Boulevard. También el otro accidente más por el 67 Sur a la altura de la intersección con el 8. Y pues aquí por el 805 dirección norte a la altura de Bonita Road, que está bloqueando el carril izquierdo. Y otro accidente más que está bloqueando dos carriles izquierdos por el 5 Norte a la altura de Harbor Drive. Pues con razón el tráfico, ¿no?, lleno de accidentes. Pero bueno, ahora sí que hay que ir viendo la carretera. No vayan viendo el celular, pónganse su cinturón de seguridad. Y a iniciar la mañana con la mejor actitud. Porque yo ya la inicié la semana, ¿eh? Tú y Bruno, como que yo creo que la van iniciando ahora.
1: No, hombre, bueno, fuera. No, ¿cómo crees? Oye, y paréntesis, mencionabas lo de los accidentes. Ayer en Tijuana también muchos accidentes, ¿sí? Muchos accidentes vehiculares. Creo que hubo por lo menos unos 15 reportes de diferentes partes de la ciudad. Estuvo intenso el día, no sé por qué.
0: Wow.
1: Tal vez por el calor, pero estuvo fuerte.
0: Es que, ¿sabes qué? Por más que se dice que no vayan viendo el celular, también es una de las cosas que pueden influir. A mí me tocó que iba una muchacha enfrente de nosotros.
1: Ajá.
0: Entonces la muchacha se iba haciendo para todos lados.
1: Haciendo un poquito
0: nosotros,
1: de zigzag.
0: Ajá, uh-huh. Nosotros, híjole, o sea, va tomada, ¿no? Yo creo que era lo que yo pensé, pero dije, muy temprano. Y entonces todos los carros la íbamos dejando que continuara.
1: Ajá.
0: Y después agarra como el caminito que agarra casi la mayoría para ir a una high school.
1: Ok.
0: Entonces, cuando veo por un lado, es una muchachita que iba viendo el celular así,
1: ajá,
0: manejando con el celular en la mano, viendo el celular y riéndose junto con otro muchachito, que el muchachito iba recostado
1: en el asiento del copiloto,
0: uh-huh, y ella así como si nada. Ahora, estamos en San Diego y traía placas mexicanas.
1: Ok.
0: Como de Chihuahua, por ahí, o sea... Okay. Y digo, y haciendo esas cosas, después por eso se meten en problemas y les andan metiendo en problemas,
1: sí,
0: a
1: claro,
0: la familia también mexicana y todo eso, porque si los llega a agarrar un policía, o sea, pero sí se notaba que iban para high school, pero en un principio pues nadie sabíamos y no nos podíamos acercar y eso afecta porque hace más tráfico. O sea, ella iba despacito, ajá, yéndose para un lado y para el otro, muy feliz de la vida, platicando con el muchacho y viendo el celular.
1: Pues algo similar me sucedió a mí el sábado por la tarde. Casi que así como lo describes, también una chica muy joven, el carro de adelante también lo veía que iba de un lado para otro en el carril, o sea, como que se iba para la izquierda, para la derecha. Dije, mejor lo voy a rebasar, ¿me explico?
0: Uh-huh.
1: Me fui por el lado izquierdo y justamente a la pasada intenté ver, pues, cuál es el problema, ¿no? No, pues, venía viendo el teléfono también.
0: Sí, y a veces nosotros le echamos la culpa a los muchachitos y todo, pero ya me ha tocado ver personas,
1: sí,
0: también
1: es que
0: maduras que deberían de ser más responsables.
1: Sí, sí, sí. Eventualmente creo que todos caemos en el error, ¿no?, de mirar el celular. No creo que sea algo sea tan urgente como para descuidar el tema de que vamos manejando. Pero y a lo mejor puede ser un momento el que revisas, ¿no? Pero ya el hecho de ir observando constantemente el teléfono, descuidando el frente, que es donde vas manejando, pues obviamente puede provocar accidentes, ¿no?
0: Pues sí, pero pues ya sabes que también los jóvenes hacen muchísimas cosas y entre esas pues ponen muchos puntos que ahorita están de moda. Ya ves que andábamos y ayer estaba platicando con José,
1: sí,
0: de que traían a los Minions, no es cierto, a los Terians, ¿te acuerdas?
1: Sí, claro.
0: Entonces, ya traían lo de los Terians, ya quién sabe, ya los Terians
1: se apagó eso, ¿no?
0: Sí, sí,
1: pues ya no a lo existen. Mejor por ahí sí, no, sí han
0: ya,
1: de existir.
0: Ya no existen, ya se fueron todos los Terians para
1: no,
0: otro
1: sí
0: lado.
1: No, sí existe, pero seguramente ya perdieron atención. Siguiente
0: ya
1: tema.
0: Ya se hizo un país de Terians y ya se fueron.
1: Caray.
0: Ya no hay uno
1: Terialand,
0: por acá. Ya se fueron a Terialand. Bueno, porque ahora pues empezó la batalla de auras.
1: Ah, sí, claro.
0: Entonces, ayer estábamos medio platicando, pero le dije, yo no, lo he visto, uh-huh, pero no sé mucho de esto, pero ¿cómo funciona? Porque el significado es farmear y viene de los videojuegos, uh-huh, que acumulan puntos y aura se refiere al estilo o actitud cool,
1: uh-huh,
0: ¿sí? Entonces eso es lo que ellos lo manejan. La dinámica es que los participantes se colocan frente a frente por turnos y hacen un movimiento, una mirada fija o una postura. Entonces,
1: todo vale. Sí, todo vale.
0: Entonces, la regla de oro: todo debe verse natural. Si alguien se esfuerza demasiado, se considera vergüenza ajena. Ajá. O creep, que le dicen ellos, okay. ¿No? Cringe. Les da...
1: Pena ajena.
0: Ajá. Entonces, los ganadores, pues, no hay un jurado que sea oficial, sino el público que decide uh-huh. al ganador con gritos y aplausos. O sea, ahorita esto se ha organizado muchísimo en los sí. lugares más populares en México y salió exactamente en términos del internet.
1: Pero, o sea, voy a utilizar este término, este tipo de batallas, pues ha existido desde hace muchos años. Yo me acuerdo cuando era niño, pues había batallas de breakdance, por ejemplo. Después había batallas de estar rapeando o de freestyle, y es el mismo concepto. Y después hubo batallas de algo que se llamaba Tektronic o algo así por el estilo. También se reunían a bailar y demás. Yo no lo veo mal, honestamente. Digo, digamos ahora lo que está de moda. Yo no lo veo tan mal en el sentido de que por lo menos están socializando.
0: Bueno, eso sí, pero sí has visto el estilo.
1: Sí, como claro. Son. No, y son muy distintos. O sea,
0: está
1: la verdad es que
0: raro.
1: Cada uno aplica lo suyo porque está inspirado en el tema de los videojuegos también.
0: Ajá. Uh-huh. Bueno, eso yo creo, porque yo que no juego videojuegos se me hizo raro verlo.
1: No soy el más jugador
0: pasando,
1: en este momento,
0: ¿no?
1: Pero pues sí, ponle música a eso y vas a ver que están bailando al final del día. Están bailando sin música en este momento.
0: Estaba viendo cada cosa y hacen cada.
1: Eso es correcto.
0: Los sí. movimientos de los dedos, entonces, no, qué bárbaro. Pues eso es lo que ahorita se está haciendo con estas batallas de aura. Yo pensaría, entre adultos, la batalla de aura sería así como, se ve rosa, se ve azul, se ve verde.
1: Imagínate.
0: ¿Sabías que hay hasta una cámara para...
1: Sí, claro.
0: Para los
1: colores de la aura, sí. Ajá. Claro, sí.
0: Y yo, así, por eso... O sea, lo medio vi, no puse mucha atención y yo pensaba que era algo como que traían ahora del aura y así, ¿no? Uh-huh. Y ya que empiezo a revisar más y no, pues, o sea, ya dije, ay, qué movimientos, están graciosos. Y en el breakdance, uh-huh. ya ves que hasta se hizo deporte para las Olimpiadas.
1: Sí, bueno, se hizo deporte, ajá, en la anterior edición. Que yo de entrada dije, bueno, este, entre comillas, deporte, pues yo lo conozco desde inicios de la década de los 80, ¿no?
0: Sí,
1: como
0: pero...
1: Como para que apareciera
0: pues
1: hace
0: es que
1: unos
0: ya por
1: años
0: fin.
1: En los Juegos Olímpicos.
0: Pero es que por fin...
1: Pero debut y despedida, alguien... ¿eh? Ya, no va a volver.
0: No, porque no. andaban supuestamente este año trabajando para volver a agarrar un equipo para breakdance.
1: O sea, puede haber competencia, seguramente, pero uh-huh. el tema con los Juegos Olímpicos es que hay una X cantidad de deportes que son base... Que en todas las ediciones las hay. Y luego se agregan otros deportes que les llaman de exhibición y que tienen gran popularidad en el país sede. Entonces, a eso se debe que, en este caso, la más reciente edición, le agregaron ese, el breakdance. Pero honestamente, no, o sea, de entrada, pues deporte no es, para mi uh-huh. punto de vista, ¿no?
0: Sí.
1: Es un baile, ¿no? Y muy válido, ¿no? Por supuesto. Sí. Si me lo pones en una competencia de baile, te lo compro. Pero en un evento deportivo, pues, yo nunca encontré la conexión, ¿no?
0: No, y aparte, ¿cómo lo manejaron?
1: Específicamente hubo un caso de si no me equivoco, fue una chica, creo, de Australia.
0: Y que era maestra, ¿no?
1: Ah,
0: era,
1: esa sí te la debo, era, no recuerdo su ocupación. Pero Dios sí, sus mío. Pasos la verdad parecían más de farmear el aura que de breakdance. Sí. Entonces, sí. Si lo retoman eso, te apuesto que pegaría.
0: Claro que sí.
1: Funcionaría ahorita.
0: Bueno, pues hablando ahorita del calor, les cuento que el condado de San Diego pidió a residentes tomar precauciones ante las altas temperaturas que continúan afectando distintas zonas de la región debido al riesgo de agotamiento, golpe de calor y otras complicaciones para personas y mascotas. Y bueno, pues entre las personas con mayor riesgo no se nos pase, por favor, es recordar que están los niños, los adultos mayores, niñas, mujeres embarazadas, personas con enfermedades crónicas y trabajadores que permanecen largos periodos al aire libre. Entonces, recuerden que todo también, lo que viene siendo el sur de California, sí hay gran parte que también, o sea, sí está pegando duro el calor. Y en Baja California, Tijuana, sí es, ahorita está agarrando esa temperatura, pero Tecate, y luego ya te vas a Mexicali. Entonces, para que tomen sus precauciones, a veces pensamos nosotros como que ya estamos impuestos al clima. Pero no, o sea, a cualquier persona le puede dar un bajón, a cualquier mascota también deben de cuidarla. Entonces, pues aquí en lo que se refiere en San Diego, el condado mantuvo disponibles diferentes cool zones que incluyen 33 bibliotecas y otros centros comunitarios con aire acondicionado para quienes necesiten resguardarse durante las horas de mayor temperatura. Así que, pues en caso de presentar señales de calor, del golpe de calor, la recomendación es solicitar ayuda de emergencia inmediatamente y comenzar a enfriar a la persona trasladándola a la sombra, aplicando agua fresca y utilizando ventilación. Así con la botellita de agua. No, imagínate un shock si no sabes hacerlo. Sí, sí. O sea, y traes una botellita de agua fría y luego la persona está en shock porque está súper caliente. ¿Qué le das?
1: No. Pues, ahí puede ser peligroso.
0: Puede ser. Hay que revisar cómo se puede hacer, a lo mejor en una servilleta y ponerlo en la frente,
1: de a
0: ¿verdad?
1: Poco también, claro.
0: Sí, porque si luego lo hacemos a mi modo. Creo
1: no, Laura, no sigan las instrucciones de Laura en este caso, por favor.
0: Ok, y bueno, para prevenir complicaciones se recomienda beber suficiente agua, evitar el alcohol porque el alcohol deshidrata. Las bebidas azucaradas también hay que tratar de evitarlas, utilizar ropa ligera y reducir las actividades al aire libre durante las horas más calurosas del día, que yo ya había escuchado unas personas que habían dicho que en tiempo de calor y en tiempo que no está tan caliente, agarran las horas más pesadas del día para ir a hacer ejercicio para bajar más rápido. No, hombre, se van a deshidratar en este momento, así que hay que tomar precauciones.
1: Entre más calor y haces ejercicio, más sudoración y en consecuencia te deshidratas, claro.
0: Sí, entonces, y pues refiriéndonos también aquí en Tijuana, que es algo muy importante, pues la CESP está recomendando el uso consciente del agua ante altas temperaturas, que pues también estamos viendo. No sé si se esté yendo el agua como lo hace habitualmente, pero sí se.
1: En algunas zonas sí.
0: Qué pesado.
1: Está pasando, ¿verdad? Sí, en algunas zonas.
0: Qué pesado, porque el agua.
1: Por fugas o por situaciones que no tienen respuesta. Esa es la verdad. Algunas zonas en la ciudad de Tijuana están batallando con el tema del agua.
0: Bueno, pues nada más para que sepan, la CESP recordó que durante los periodos de mayor demanda, el agua almacenada en los tanques se consume más rápido, lo que dificulta la presión en zonas altas. Para reportar esas fugas que pueda haber también en vía pública, los ciudadanos pueden comunicarse a la línea 073-073 o a través de las redes sociales oficiales de la paraestatal. También para que tomen esa información, porque pues sí es... Es importante tenerlo ahí anotado. A veces parece como que no vamos a pasar por esa situación y sí, pues sí pasa, sí,
1: sí
0: pasa.
1: Sí, sí,
0: alguna vez me pasó y ya se me hacía que me cobraban el agua de toda Tijuana cuando vivía en Tijuana. y pues miles de jóvenes regresan a clases en Southwestern College y en diferentes universidades, así que pues nada más también por eso mismo es que vemos más tráfico de lo común en San Diego. Y en lo que se refiere a Southwestern College, fíjense que ahora sí está celebrando su 65 aniversario y ahora sí que más de 20,000 estudiantes iniciaron ayer el nuevo semestre en el colegio, y que representa su mayor matrícula en los últimos 10 años. Entre ellos hay estudiantes que cruzan diariamente desde Tijuana y otros que viven en ciudades como Chula Vista, y todo con el objetivo de continuar su preparación profesional. Y bueno, pues ahora sí que todas estas personas están empezando también en las celebraciones por el 65 aniversario de Southwestern College. ¿Cómo la ven?
1: Mira, de aniversario, qué bien.
0: Sí, a ver, les va a tocar la fiesta.
1: Eso.
0: ¿Sabes qué? Y algo que me gusta también es para todas las edades este colegio. Uh-huh. Antes yo recuerdo cuando fui a la universidad, era así como que se me pasó medio, entrabas o en febrero o entrabas en septiembre, ¿no? Uh-huh. A finales de agosto. Y me acuerdo que cuando no quedamos, yo no quedé en agosto. Uh-huh. Entonces yo quedé hasta para finales febrero. De enero, febrero. Okay. Ajá. Entonces, cuando yo quedé así, ¿cómo que me iba a quedar un semestre? Ya estaba súper grande para salir de la universidad, ¿no? Y eso que iba con los años atrasados, o sea, yo salí, iba a entrar, si hubiera entrado en septiembre, hubiera entrado de 17 años a la universidad. Pero yo ya me sentía como que no, a mitad de la carrera, yo dije, creo que contabilidad sí es por demás, no era para mí. Bien me lo dijeron en el examen propedéutico. Y pero dije, no, ya llevo 2 años y medio. O sea, ¿cómo me voy a salir?
1: A
0: y voy a perder tiempo, voy a volver a comenzar otra materia y ya me voy a ver muy grande para. Y ahorita veo tanta gente, hasta de mi edad de ahorita, no de los 20,
1: sí.
0: que están estudiando y están empezando su carrera. Y digo, qué bonito que haya cambiado ya esa mentalidad, porque yo creo que muchos en aquellos tiempos teníamos la mentalidad de salir de la escuela, de preparatoria y entrar a la universidad.
1: Lo más rápido.
0: Ajá, y a veces por eso nos equivocábamos en las carreras.
1: Sí, yo siempre he pensado que es una grandísima responsabilidad, ¿no? Que teniendo 17 años, más o menos, tenemos que decidir lo que va a ser el resto de nuestra vida.
0: Exactamente.
1: La verdad es que es bien complicado, ¿no? Y no todos estamos listos en ese momento para tomar esa decisión. Pero es verdad, afortunadamente ha ido cambiando esa situación y hay quien ha podido retomar el camino más adelante, que ya se vea grande o cosas por el estilo. O a lo mejor tomar otra carrera, ¿no? Después de haber estudiado una,
0: ¿sí?
1: tal vez al paso del tiempo retomar a lo mejor por la que siente pasión o le interesó.
0: Exacto.
1: Al paso del tiempo, ¿no? Que,
0: ¿sí?
1: sí, es muy, muy interesante eso.
0: Qué la bueno. vida te va llevando por los caminos, que a lo mejor ya están trabajando en eso y por
1: es
0: eso.
1: Es cierto, sí.
0: ¿Verdad?
1: Correcto.
0: Bueno, pues vámonos a un corte comercial. Nosotros ahorita vamos a regresar con nuestro invitado del día de hoy, con David Gómez de Easy Drive, porque nos tiene un tema muy interesante: asbesto en casa. Eso es muy peligroso, así que ahorita regresamos, te hacen de todo y más aquí por Norte 800 AM, no te nos vayas.
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0: a platicar con nuestro amigo David Gómez de Easy Dry, porque los temas con los que siempre nos puede ayudar en algo muy sensible en nuestra casa y que no ponemos atención. Así que, ¿cómo estás? Muy buenos días, David.
1: Laura, buenos días, ¿cómo están?
0: Muy bien, muy bien. La vez pasada estábamos platicando sobre los incidentes por los que te llaman y me comentaste algo de los asbestos y me llamó la atención.
1: Todo el mundo le tiene miedo a los asbestos.
0: Sí, es que sabes que he escuchado la palabra y cuando dijiste eso me quedé como, sí. Oye, lo he escuchado, ¿pero qué es?
1: Fíjate que el asbesto son partículas químicas que se usaban mucho y contigo mucho, yo creo que de los años 60 hacia abajo en la construcción. Uh-huh. Es el asbesto, son partículas químicas. Yo creo que la mitad de San Diego, si no es que más, las casas tienen positivo de asbesto. Uh-huh. Digo, debido al año de construcción. Pero sí, es un químico que se implementaba en la construcción de casas.
0: Oye, pero ahorita, en este caso, con lo que tú trabajas, uh-huh, ¿en qué nos puede afectar y cómo nos puedes ayudar tú?
1: Bueno, buena pregunta. Fíjate que nosotros cuando hacemos un trabajo y llegamos a una casa que fue construida antes de 1975, uh-huh, estamos obligadas, antes de hacer cualquier cosa, antes de hacer un hoyo, antes de moler, estamos obligados a hacerle una prueba de, uh-huh, asbestos con un laboratorio. Se hace de asbestos y plomo, se hacen las dos pruebas. Es una prueba que hace un laboratorio. Nosotros somos una compañía que nos ayuda con eso y a 24 horas nos dan resultados. Si la casa resulta positivo con asbestos o con plomo, la demolición es la misma. Lo que cambia es lo que le llaman el tipo de instrumentaria que se usa. Se usa un plástico para contener el asbesto más grueso que el de que una demolición de agua normal. El tipo de químicos son diferentes. Entonces, ¿qué pasa con el asbesto? El asbesto es peligroso, sí, cuando es expuesto. Si tú llegas a tu casa y rompes una pared que tiene asbestos, con el tiempo de los días, de los meses, de los años, vas a tener problemas respiratorios.
0: Oh.
1: Sí, sí, sí, porque es algo químico. Y mucha gente se asusta de cada mi casa tiene asbestos. Mientras tu casa, el asbesto esté encapsulado. ¿Qué quiere decir encapsulado? Pues que esté dentro del drywall, que esté debajo del vinil, no pasa nada porque no está expuesto. Ajá. Ya una vez que está expuesto es cuando empiezan las secuelas. No quiero decir consecuencias, las secuelas, ¿no? O sea, tienes problemas respiratorios, si hay alguien que tenga asma, pues se le puede acelerar el asma. ¿Por qué? Porque si es un químico.
0: Oye, muy interesante.
1: Sí, sí, sí. Sí, está muy padre porque, como te comento, San Diego, yo creo que la mayoría de las casas salen positivo un asbesto. ¿Y dónde puedes encontrar asbesto muy común? En los techos, el famoso popcorn ceiling, que es el techo como de palomita,
0: sí,
1: ese está, no, yo que si no el 100%, 99.9% está lleno de asbestos. Los viniles viejitos, sí, los pisos de vinil tienen asbestos abajo. El que llaman en español, no sé cómo se llama, joint compound, que es como tipo grout que va entre el tile, también tiene, ajá, asbesto. Digo, toda la construcción que haya sido antes de 1975 es muy probable que tenga positivo de asbestos.
0: Ya me está dando asma nada más de pensar.
1: Sí, no, yo, vuelvo a lo mismo. O sea, no te hace daño mientras esté encapsulado. Mientras, uh-huh, tú no hagas un hoyo, no cortes, no expongas el químico, no hay ningún problema.
0: Oye, pero va a llegar un momento donde si se necesita hacer una reparación, se debe de hacer con cuidado y qué, claro, mejor que analizando ese tipo de detalles para que no quede. Ahora, cuando nosotros lo hacemos por nuestra cuenta, que decimos, ay, a veces el esposo sabe ahí moverle, sí, nada más ponerle un pedacito de tape a la tubería. No, no, ya ves que hay unas como plastilinas que dicen, ¿verdad?
1: Sí, sí.
0: Entonces, pero cortan el pedazo, ajá, se queda expuesto
1: sí,
0: porque,
1: ajá,
0: pues a lo más, sí, que se sabe es el momento de la emergencia.
1: Porque ya fue manipulado. Entonces, así que es lo más común que hagamos como dueños de casa inconscientemente de que no tenías besos, quitar el popcorn ceiling. Es lo más normal que hace una persona sin hacer una prueba. O sea, yo te digo porque mi papá, yo me acuerdo que él quitó, en el departamento que vivíamos, él quitó con una espátula, uh-huh, el popcorn.
0: Sí.
1: O sea, lo quitó y todos en la sala y él así y le ayudamos, ¿no? Entonces, en nuestra ignorancia no sabíamos que ese popcorn tenía asbestos.
0: Ajá.
1: Ahora, yo respiro bien, no hubo una consecuencia tal cual, pero creo que muchas veces como dueños de casa, por ahorrarnos un dinero, hacemos cosas sin saber lo que hay detrás.
0: Sí.
1: Eso es muy peligroso.
0: Sí, y bueno, pues hemos platicado contigo sobre los seguros de casa, así, todo eso. ¿Ese tipo de movimientos que se hacen también no afecta al seguro, no, que tienes?
1: De hecho, las aseguranzas cubren asbestos.
0: Oh.
1: Porque California, vuelvo a lo mismo, California es un estado y San Diego es una ciudad muy vieja. De hecho, en San Diego hay varios edificios que han sido cerrados, clausurados de gobierno,

0: porque son de asbestos. Entonces, ¿qué hacen? Hacen una licitación y empresas grandes remodelan todos los edificios, que es demoler mucho, mucha pared, mucho techo, pero tienen que poner una contingencia. Plásticos, ¿por qué? Porque hay asbesto y va a ser expuesto. Entonces, los seguros en California sí te cubren el asbesto. Si tu casa tiene un problema de asbesto, sí te lo cubren, claro que sí.
1: Oye, vemos también, no necesariamente en casa, sino cuando uno renta un local para un negocio y que te pasan este tipo de detallitos y que uno dice, híjole, pues no quiero, por algo de repente dicen, ocupamos gente que si tenga sus permisos, que tenga todo para que vengan y pues arreglen el local, porque nosotros decimos, no, pues sabes que luego no quiero que,
0: por ejemplo,
1: que se note mucho.
0: No, y ahorita que tocas un punto de licencias, es muy importante que sepan tus radioescuchas de que no cualquiera te puede demoler asbestos. Ocupas tener licencias, certificaciones, que nosotros las tenemos, para poder demoler, transportar y manipular el tipo de material que trae asbesto de contaminación. O sea, no cualquiera lo puede hacer. Bueno, cualquiera lo puede hacer, pero no cualquiera está certificado calificado o certificado para hacer la demolición de asbestos.
1: Oh, mira.
0: Sí, California es muy particular en eso.
1: Y por decir, cuando agarras un local y que vas a poner un negocio, ¿también ustedes pueden trabajar en los negocios?
0: Claro.
1: A veces hay unos que van iniciando y apenas van a invertirla en cómo va a quedar la organización dentro del negocio, porque ya me ha tocado ver varios.
0: Sí, te platico uno que pasó en Oceanside hace como 2 años. No voy a decir la franquicia, pero no te miento, no tenía ni 2 meses, se les inundó el local y es hora de que no han resuelto quién va a pagar ese incidente. Nosotros lo arreglamos, nos dieron una parte del trabajo y lo demás no. Se echan la boleta entre ellos, entre el que rentó y el arrendatario.
1: Ajá.
0: Entonces, por eso Comercial a mí, digo, sí te cubre CAR, claro, en tu contrato tiene que cubrir cualquier incidente del local que tú rentas, pero sí, no, yo prefiero casas.
1: Ok, muy bien, ¿no? Pues qué bueno que lo comentas para que en emergencias y todo, no, claro, sí podrías trabajar.
0: Sí hemos trabajado con muchos negocios, sí, pero digo, somos más precavidos tanto para el cliente, porque muchas veces el cliente no sabe lo que firma en su renta, no sabe lo que le cubre y nos hemos visto contratos muy abusivos donde el cliente termina pagando cosas que no debería pagar.
1: Exactamente, y así están la mayoría de las
0: ya están bien atorados por 3-5 años, porque aquí son contratos de 5 años. Entonces ya lo tienen que hacer. Entonces, la verdad es que sí hemos ayudado a varios amigos que tienen negocio en cuestión de una reparación, de una emergencia, porque sabemos que, pues, cuando se firmó un contrato hubo vicio y dolo. Sí.
1: Es importante saber también y sobre todo revisarlo con ustedes, ¿no? Si vamos a hacer alguna modificación en nuestra casa también, porque de repente ya nos entra la loquera y dice, ya llevo toda una vida aquí, voy a hacer modificaciones en mi sala, voy a meter otro baño o voy a dividir lo que sea, porque ya ves que las casas que nos estás diciendo de esos tiempos eran muy grandes, ¿sí?
0: Así es. Entonces, sí. Yo le recomiendo así, cualquier remodelación que quieran hacer, o si tiene un incidente y llega una compañía y quiere demoler la casa o hacer hoyos sin antes hacer una prueba de asbestos, yo les dijera que los corrían de su casa.
1: ¡Ay, joder!
0: Sí, porque no es hay un protocolo que debemos de seguir. Entonces, cualquier casa que sea más vieja que tenga más antigüedad de 1975, estamos obligados en California a hacerle testing. De hecho, en el condado de Los Ángeles estás obligado a cualquier año. Hacerle testing. En el condado de Los Ángeles sí, es mucho más estricto.
1: Pues yo pienso que si vamos a hacer una remodelación y ya le vamos a invertir.
0: Así es.
1: Yo creo que también sí se debería de hacer en cualquier parte para que, oye, que revisen pipas, que revisen todo esto. O sea, hemos platicado contigo de todos esos puntos y es, ya le estás invirtiendo, mejor revisa bien. Sí. Y qué mejor que pues David Gómez, que es de toda nuestra confianza, porque pues lo hemos visto trabajar y cómo va creciendo tu empresa también en ese aspecto por la confiabilidad. Me gustaría que nos dieras tus números de teléfono.
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1: Ok, perfecto. Pues Easy Drive con David Gómez. También están en redes sociales, te pueden conectar por esos,
0: así es,
1: por esos lados.
0: En Instagram es Easy Drive, es EASYDRYWR-WR, es Easy Drive WR-WR. Igual la puedes compartir ahí.
1: Sí, claro que sí, aquí lo vamos a estar compartiendo también en la página de Norte 800, porque pues qué mejor que tener a alguien que sea de toda nuestra confianza y decir, más vale sí, que digan que se hizo muy buen trabajo, sí, ¿no? Claro, a tiempo. Sí. Bueno, muchísimas gracias, pues platicamos contigo muy pronto porque estos temas los debemos de seguir compartiendo.
0: Así es, muchas gracias.
1: Bonito día.
0: Igualmente.
1: Pues muchísimas gracias a nuestro compañero, bueno, nuestro amigo aquí de
2: Easy Drive,
1: casi compañero, ya porque fíjate que cómo nos ayuda con la colaboración y todo para que nos dé esta información, claro, tips, que se, ¿no?, ocupa. Claro. Sí, sí, es que te digo, a veces uno vive en un lugar donde no sabemos ni qué nos está afectando y pues hay detallitos pequeños que no sabíamos que sucedían porque estábamos impuestos antes a que cuando nosotros estábamos chicos decíamos, ay, o sea, yo me dormía donde sea, ¿no? Pero no, ya no estamos en esos tiempos.
2: No.
1: Ya no. Pero bueno, fíjate que hay hacks, hablando de cosas para la casa, que de repente nosotros pues hemos visto hasta en TikTok de que pues funcionan y que te quedas como que qué, y pues a unas hasta las abuelitas nos han pasado el tip, ¿no? Pero pues entre estos el limpiar la licuadora sin desarmarla, a veces estamos impuestos a que pues agarramos y sacamos todo. Yo digo, mejor licúo por partes en este vasito y ya es más fácil agarrar toda la licuadora, ¿no? Ya ves que a veces viene la licuadora y viene un vaso.
2: Sí.
1: Entonces, cuando es mucho que licuar, uno dice, ay, la licuadora grande, pues mejor agarro y hago doble. Aquí, en el vaso y lo que sigue. Claro. No, pero ese no es hack. Eso es flojera, ¿no? Tengo que agarrar la licuadora. No, pero sí, sí, uso la licuadora.
2: ¿Segura?
1: Sí. Nada más que sí he pensado lo otro. Digo, y sí, lo hago aquí todo. Pero digo, no, después me va a quedar sabor diferente cuando echas una
2: bueno,
1: parte.
2: Depende,
1: lo,
2: claro.
1: Ajá, no, digo, ¿para qué? Entonces, después de usarla, podemos agregar agua y una pequeña cantidad de jabón para los platos, taparla y hacerla funcionar brevemente, después enjuagarla y siempre con la tapa puesta, siguiendo las instrucciones del fabricante. No vayan a abrirle o que digan, ay, miren lo que está así, le voy a echar el jabón, porque también se les va a salir como lo hacen en las caricaturas de la lavadora, ¿no? Toda la espuma. Hay que tener cuidado. Esa es una de las cosas, por hacer algo rápido, nos puede servir para cuando nosotros tenemos que volver a licuar otro tipo de cosas en el ratito. Para
2: otros
1: no,
2: ingredientes,
1: ajá,
2: ¿no?
1: Otros ingredientes y que dices, híjole, o sea, me voy a tardar más por en lo que agarro, desarmo y quito todo. Entonces, es uno de los hacks que más rápido podemos nosotros hacer. El otro es congelar uvas para bebidas, para enfriarlas. Entonces, las uvas congeladas pueden enfriar una bebida sin agregarle agua como haría un cubito de hielo, porque a veces nosotros agarramos y ya ves que empezamos con los hielos y al rato tenemos mitad agua, mitad bebida.
2: Sí, claro.
1: Se pierde el sabor la bebida.
2: Se diluye.
1: Ajá, porque te quedaste con la bebida, pues no te la tomas luego y eso es lo que pasa, y más ahorita que está haciendo calorcito. Uh-huh. Entonces las uvas las congelas y cuando las echas no sueltan ese líquido que por lo regular sueltan el cubito de hielo, que es el agua, pues porque es la uva y tampoco la uva se va a afectar, entonces hasta te la puedes comer después con sabor a bebida. Quitar las arrugas rápidamente, no de la cara,
2: sino de
1: la ropa. ¡Ay! Colgar la ropa en el baño mientras te bañas, eso puede ayudar con algunas arrugas leves gracias al vapor, porque no sustituye la plancha, pero sí te ayuda a que sea un poquito más de ayuda, aunque sean leves. Ya ves que a veces uno se lleva también, y esto nos puede servir mucho, porque si en la casa tenemos plancha, pues
2: sí,
1: digo, aviéntatela, ¿no? Pero eso ya me pasó en un viaje. Y cuando llegamos, pues yo dije, híjole, aquí no hay plancha, no, esto, ¿dónde está? En Rusia, porque tenía que bajar al cuarto de donde estaba el planchado, y las planchas tenían así un cuarto donde estaban varias planchas, y como que se le pegaba la ropa, entonces el vestido de noche, ¿cómo le hacía?
2: No, pues no.
1: Pues toda la semana dejé el vestido de noche en el baño, porque cada que me bañaba,
2: casi, ayudaba el vapor.
1: Entonces lo sacaba rápido. Y cuando me tocó usarlo, mira, planchadito, porque pues lógico que no, ahí estaba súper difícil comunicarme en Rusia. Ajá. Entonces dije, no hombre, al rato me van a ver si me regresa el vestido, y era patrocinado, entonces era, lo tenía que regresar al diseñador. Y sí me ayudó, entonces sí creo que te ayude en uh-huh. las arrugas que son leves, sí. que no son tan complicadas, porque si no, pues, o sea, no te lo va a quitar. Es mejor cuando sean complicadas, mételas abajo de la cama, abajo del colchón, así que se aplaste y te quedas dormida en la noche. No, no es cierto. No, no es cierto, no lo vayan a hacer. No sirve. Poner una pequeña cantidad de vaselina antes del perfume, esta me gustó.
2: A ver.
1: Porque pues puedes ayudar a que las fragancias permanezcan más sobre la piel. Cuando te pones un poquito de vaselina y te echas
2: el perfume,
1: fíjate. Y doblar la ropa verticalmente, guardar las camisetas de manera vertical facilita verlas y puede ayudarte a evitar sacar todo el cajón para encontrar una. Ya ves que uno agarra y pone uh-huh. una camisa sobre otra, así de sí. las camisetas. Entonces si la agarras y las pones así como si estuvieras poniendo, archivando algo,
2: okay.
1: entonces están dobladas, entonces tú ya estás viendo por el logo a lo
2: si
1: mejor.
2: Si es que tiene algún dibujo, el color, obviamente, ¿ok?
1: A que tengas que sacar todas las camisetas y agarrar la que te corresponde.
2: Te voy a tomar ese tip, fíjate.
1: Sí, y eso fíjate que lo utilizan mucho ya lo que vienen siendo los que arreglan los closets, porque uh-huh. hay diseñadores.
2: Ah,
1: de también dentro de los diseñadores de interiores uh-huh. hay muchos que se dedican a las recámaras y a los closets. Entonces, entre esos puntos es meter así la ropa.
2: Ok.
1: Y pues ahora sí que, a ver, pues ahí es una de las... ¿A ti te ha convencido una? ¿Has hecho alguna?
2: No, pero me late ese de las camisetas, fíjate, porque luego, en mi caso, uso muchas camisetas, pero muchas veces no salgo de las mismas porque no veo las otras. Entonces, sí, la verdad, ¿no? Le das vuelta a las mismas y de repente, bueno, esta, uh-huh. ya me la... Bueno, no importa, la usé la semana pasada, pero el detalle es que pues hay otras tres ahí abajo y no me acuerdo de ellas hasta que empiezas a mover cosas por la razón que sea. Y redescubres que tienes otras camisetas.
1: Sí, estaba viendo, ahorita que dices esto, los zapatos, yo lo que tenía era que ponía unos zapatos atrás, otros uh-huh. enfrente, entonces así si eran como cuadros, ¿no? Para guardarlos. Entonces ahora lo que hago es que pongo del mismo zapato, uno atrás y uno enfrente, y así ya voy viendo cuál es el par.
2: Mira,
1: entonces ya
2: eso
1: sí.
2: también está bien.
1: Sí, porque uno agarra y pone los dos juntos uh-huh. en vez de poner uno enfrente y uno atrás. Sí. Entonces yo ya sé que
2: claro.
1: que zapato es el que tenga enfrente, pues es el que está
2: obvio
1: atrás.
2: Está atrás el otro.
1: Sí, al rato no encuentro uno y ando toda... Pero bueno, ¿y sabes cuál? Una cuchara de madera sobre una olla. Ese es un truco muy popular que usan las abuelitas para evitar que la espuma se desborde al hervir la comida. Okay. Y ya había escuchado de ese también, no lo he hecho, pero sí lo he escuchado.
2: O sea, la ollita destapada, le cruzas la cucharita de madera.
1: Ajá, y ya no se...
2: No se va a derramar.
1: Ajá, ya no se va a derramar. Eso lo utilizan mucho con los frijoles también.
2: Ándale, algo uh-huh. así me imaginé.
1: Sí, ay, no, hombre, de los frijoles. Mi mamá una vez hizo en esas ollas express.
2: Ajá.
1: Y entonces...
2: Ahí no sirve la cucharita de madera.
1: No. No, y luego la tienen que abrir cuando lo apaguen y se baje.
2: Sí, claro, la presión.
1: Pero pues yo, imagínate, una jovencita inocente que mi mamá...
2: Pero hubiera visto usted la mirada que puso ahorita Laura, lo invito a que vaya al YouTube y busque esta escena.
1: Mi mamá acababa de limpiar todo y teníamos alfombra blanca.
2: ¡No!
1: Imagínate, todo, o sea, era así, todo mi mamá siempre lo tenía, pero súper limpio. Y la cocina hasta el piso lo enceró. Ahí andaba con una maquinita, dejó todo limpio, se mete a bañar y luego me dice, Laurita, revisa los frijoles. Y yo, sí.
2: Y ahí va Laurita
1: ahí
2: inocente.
1: Ahí va Laurita inocente, pues dijo, revisa los frijoles. Yo voy y abro a como pude, yo no sé cómo pude porque son de presión.
2: ¿Sí?
1: Lo abrí y salió así todo, explotó y se todo el techo, la cocina integral,
2: no,
1: el piso que estaba recién ahí encerado, pulido. Hasta llegó un poquito a la alfombra blanca.
2: No, también.
1: Es que, oye, era una olla grande y se vació como media olla de frijoles. Entonces,
2: oye, a ti no te cayó, ¿no?
1: Fíjate que no. ¿Ah? Yo creo que fue más el susto que sí me alcancé brincaste a hacer para atrás tres cuadras, o no sé qué. No me pasó
2: corriste
1: nada.
2: Corriste por tu vida, porque cuando mi mamá salga de bañarse, ve cómo me va.
1: Híjole, no, imagínate, terminar con todo, por fin dice mi mamá, ya terminé, que salga. Y
2: pobre Tomás.
1: No, ya sé. Ay, pero entonces, por eso mejor yo no uso de... Yo
2: por
1: no
2: eso
1: uso
2: ni
1: de
2: uso ollas ni cozo frijoles.
1: No, mejor los compro hechos ya. Hay unos de bolsita, ay, sí, te la aplastas así y
2: sí, sale. Pues, sí, cómo no, son muy útiles.
1: Es más, yo ni como frijoles.
2: ¡Ojela!
1: Desde ahí me
2: ¿y
1: quedo
2: nadie con... en tu casa come frijoles?
1: No, es cierto, sí comen.
2: Ah, ok.
1: Y yo, fíjate que con los años me ha gustado, no me gustaban, pero sí me han gustado.
2: ¿Los frijoles no te gustaban?
1: No.
2: ¿A poco?
1: No, para nada.
2: Ay,
1: de
2: tan
1: chiquita.
2: Ricos.
1: No me gustaban.
2: ¿En serio?
1: Y mi mamá tenía que echarle unas bolitas así de masa con las que hacen las tortillas sí, de sí, maíz. Sí.
2: Ajá.
1: Entonces les decía ollitas. Ajá. Entonces agarraba, hacía las bolitas, las echaba al frijol y así era como me lo servía. En vez de la tortilla, pues era la bolita de masa. Okay. Se cocía junto con el frijol.
2: Con los frijoles.
1: Ah, como me gustaba. Eso sí me gustaba. Entonces lo iba partiendo y ahí sí agarraba con el frijol porque tú sabes que como no era restaurante, pues yo tenía que comer lo que me dieran y pues claro, eso tenía mucha proteína y pues mi mamá dijo, esto es bien para mis hijos y pues yo sentía los frijoles así como que... Y pero cuando me lo hacía así, uy, con gusto me los comía y los iba partiendo para que me alcanzaran para todos los frijoles.
2: Claro.
1: Pero sí. Entonces, pues otro de los puntos es poner el celular lejos de la cama.
2: A ver.
1: Porque cuando nosotros agarramos, más que nada lo agarramos para alarma,
2: uh-huh,
1: cuando lo agarras para alarma el celular, entonces si lo tienes a un lado muchas veces uno lo apaga la alarma.
2: Sí.
1: Y se queda dormido otra vez. Si tú lo pones lejos, o sea, te vas a tener que levantar y ya okay, en la levantada ya como que dices, bueno, ya me tocaba levantarme, ¿no? Entonces, sí, esos son a lo mejor cositas que uno dice, ay, qué simple. Sí ayudan,
2: pero
1: de verdad ayudan. Entonces, pues así es como nosotros podemos hacernos un poquito el momento más rápido, más fácil. Y no sé si tú tienes alguna...
2: Oye, me quedé pensando ahorita lo de la alarma, te iba a preguntar. ¿Tú eres de las personas que tiene varias alarmas para levantarse o solo una?
1: Solo una.
2: ¿Solo una? Ok. Uh-huh.
1: Sí, a mí en la madrugada que no pase, espero y nunca en la vida vaya a pasar algo donde tenga que salir corriendo uno uh-huh, como a las 2, 3 de la mañana porque a mí no me despiertan.
2: ¿En serio?
1: O se me va a tener que llevar arrastrando porque yo no me despierto.
2: ¿En serio?
1: Pero ya es a las 4, 4:30, yo te escucho cualquier ruidito.
2: Ya.
1: Entonces sí, pero ya eso de la 1:30, cuando yo durmiéndome, uh-huh, ya a partir de cuando me duermo hasta las 3:30 de la mañana, ni un ruido me despierta.
2: Perdida completamente.
1: No, exacto.
2: Mira.
1: Me pierdo de muchos chismes también.
2: Puede ser, sí.
1: Sí.
2: Es que hay mucha gente que tiene varias alarmas, ¿no?
1: Ajá.
2: O sea, ponen la primera para apagarla y luego la siguiente. Ya saben que pasaron 5 minutos y una más de 10 minutos y ya es cuando de veras. Yo nunca he entendido eso. Yo soy similar a ti. Yo soy de una alarma y me levanto, ¿no? O sea,
1: sí,
2: no tengo problema con eso. Pero yo no termino de entender esa situación de ¿para qué pones tantas alarmas? Pues porque te creo dos. Órale, va. Por si me duermo, ¿no? Por si me gana el sueño. Pero hay quien se pone hasta 4 o 5, ¿no?
1: Sí.
2: ¿Tu esposo, dices?
1: Sí, mi esposo es de esos. Entonces,
2: ¿cómo cuántas alarmas tienes, sabes?
1: Ay, pues sí se ha puesto como unas 4 o 5.
2: ¿En serio?
1: No, y luego cuando le ha tocado el levantarse, que a mí no me toca levantarme temprano,
2: uh-huh,
1: lo dejaba, o sea, lo deja. Y él no lo escucha y se escucha súper fuerte. Yo, ¿sabes cómo tengo mi alarma? En vibrador.
2: No.
1: Entonces suena contra la mesita de...
2: Y con
1: ya,
2: eso es
1: con eso me despierto.
2: Mira.
1: Él tiene una alarma de esas que despierta media cuadra. Ajá. Y él, dormido a gusto. Y yo, ¡ay, la alarma! Porque yo ya sé que luego me quedo despierta.
2: La alarma eres tú.
1: Ya sé, porque si no, no se
2: por
1: levanta.
2: El codazo con el que lo levantas. No, no, pobre.
1: Pues bueno, cambiando de tema, sí, fíjate que yéndonos a los espectáculos,
2: a ver, ¿qué
1: pues
2: traes?
1: Ahorita estamos viendo que cambiaron las cosas en la casa de los famosos y ya ves que, pues, o sea, sí va agarrando un poquito más de chisme porque...
2: Que los habían regañado, ¿no?
1: Es que
2: o algo así.
1: O sea, lo están regañando y otra vez los volvieron a regañar porque ahora dijeron que había mucho mueble dentro de la casa.
2: Ándale.
1: Ahora sí las opiniones están súper divididas. ¿Por qué? Porque muchas de las personas dicen, es que no se pelean, es que no hacen nada.
2: Y cuando se pelean, se quejan.
1: Y cuando se pelean, se quejan porque se pelean. Nos quejamos porque se pelean. O sea, es que una cosa es tener esas rencillas rápidas de, sí. Porque pues es lógico, son diferentes tipo de formas de vivir, sí. Y, ¿verdad?
2: Opiniones.
1: Luego encerrados, sin nada. Ok, se les entiende. Pero ya de pelearse horrible, o sea, a todo mundo estresa, que era lo que estaba con Adrián Marcelo, ¿no?
2: Claro,
1: de que
2: si hace una o dos temporadas, ¿no?
1: Ajá, entonces
2: pero al final como que los extremos son malos, ¿no? O sea, ese exceso, como tú mencionabas con la etapa de Adrián Marcelo, en la otra temporada, y a lo mejor en este estaban en el otro extremo donde definitivamente no pasaba nada.
1: Pues es que sí pasa. ¿Sí? Ahora, la venta aquí en la cuestión es de que lo que quieren es pleito, pero la casa ahorita en sí les ha puesto muchas actividades, muchas, de equipo. Entonces, uh-huh. Como que no ha dejado que se peleen de más porque ya. Como que han hecho muchísimas actividades que todavía tienen que estar colabora. Unidos. Ajá. Ajá, exactamente, porque colaboran entre uh-huh. ellos por lo de que si no están trabajando juntos, pues se quedan sin comer, ¿no? O sea, sí. Entonces hay muchas cosas así y les ponen muchas, muchas cositas que yo veo que ellos así en el momento se molestan por una o por otra cosa, pero cuando están en equipo, dos, ten, o sea, se están ayudando. Sí, sí. Pero, pues los volvieron a regañar y ahora hicieron una votación para que sacaran al mueble de la casa. O sea, y así lo dijeron, les pusieron lo que la gente está poniendo en las redes sociales y pues todos así como que, ¿qué? O sea, para que se pongan a trabajar. ¿Cómo es posible que les pongan a ellos y todos
2: o
1: los
2: sea,
1: mensajes?
2: A los integrantes les mostraron los mensajes, opiniones de la gente en
1: sí,
2: redes sociales.
1: Sí.
2: Ah, caray, eso sí no lo sí. Voy a venir.
1: Ajá, exactamente. Y o sea, y les pusieron nada más ese tipo de mensajes que es de la gente que le encanta.
2: Obviamente todos los mensajes negativos.
1: Exactamente. A mí eso se me hace muy mal porque sí. Imagínate todo lo que les está haciendo que en la cabeza les funcione. Entonces votaron.
2: Sí, porque el tema supone que es estar aislados. Ajá. Y no enterarte de lo que está pasando afuera.
1: Y no pelea, y no es para que vayas a decir, es para ir a meterme a pelear. Ajá. O sea, no era la idea.
2: No, no.
1: ¿Verdad? O supongo. Sea, que mejor que te digan que no, pero ahorita, fíjate, o sea, está esto de que sí hay problemas como Massad con el S. Pérez, que sí hasta hubo en un ratito que parecía que se iban a golpear, se pusieron los dos así como que ya se iban a golpear, se tuvieron que meter todos, entonces, pero se calmaron, los demás los calmaron rápido, y ahorita, pues, de muebles se fueron S. Pérez, se fue esta, verás, los mandaron al exilio la casa esta que los exilian. Entonces llevaron a Janet García, a Luis Chaparro y a S. Pérez. Entonces a Janet García, que era la comentarista del clima antes, ella desde un principio la manejaron como mueble. O sea, todo mundo, y sí es cierto porque entró muy, muy, así como muy callada y se hacía para un lado y así, ¿no?
2: Ok.
1: Entonces ahorita estaba viendo un video donde ellos están imaginando que los mandaron para allá porque ya los sacó la gente. Y como ya ves que en un principio, la primera dinámica de la casa del exilio, mandaron a Mariana Ochoa, que ya la habían sacado, uh-huh. y a Jimena, que la acababan de sacar, los mandaron unos días ahí y la gente votó para ver quién regresaba a la casa. Uh-huh. Entonces, a mí se me hace que ya nos sacaron y ahora nada más van a votar porque regrese uno de nosotros a la casa.
2: Ok.
1: Pero no, o sea, nada más los mandaron como castigo, pues, pero ellos están imaginando que ya lo sacaron, pues. Entonces, pues a ver qué pasa, a ver cómo es lo que se van a... Pues, ¿qué va a suceder? Porque, pues, sí, eso de meterle cizaña a las personas que están ahí, si no saben lo que están pasando y les están poniendo todos esos comentarios, dicen, oye, pues, entonces, ¿qué estamos haciendo?
2: Claro.
1: Los van a hacer pelear de a fuerza.
2: Sí. O sea, están sembrando ahí discordia.
1: Sí, y eso ya no me gustó. Yo pensé que era diferente, o sea, el que lo manejen de esa forma, sí, no.
2: Yo lo interpreto y lo comentábamos en la semana anterior, o sea, creo que este movimiento es buscando que el rating no se les caiga, porque seguramente anda flojón,
1: uh-huh.
2: tal vez por los personajes, tal vez porque no han provocado nada, ¿no? Uh-huh. Entonces tal vez está la producción tratando de mover esas piezas de cómo provocar a los integrantes que están dentro para generar algo, lo que sea,
1: uh-huh.
2: ¿no? Así sea divertido, o sea... algún enojo, alguna situación, ¿no? Pero al final, pues es que tienen que variarla, tienen que cambiar.
3: Sí, pues
2: puede
3: sí.
2: gustarnos o no, pero tiene que cambiar.
3: Pues sí, pero bueno, las que cambiaron, y así rapidito te cuento que Dana y Belinda uh-huh. ya hablaron de su colaboración, que era algo que tenían pendientes desde hace mucho tiempo, y ambas artistas colaboraron en Dolce Vita, que es el nuevo sencillo que, bueno, pues es protagonista de este sencillo de María Belén.
2: Okay.
3: Que no sé si es alguna novela o alguna serie, pero ahora sí que esa canción es con ellas dos, que era lo que mucho se quería ver, ¿no? Ese trabajo de ellas juntas, Belinda y Dana.
2: De hecho, van a estar Dana juntas participando en el musical Mentiras uh-huh. en la Ciudad de México.
3: Oh, mira.
2: Va a haber una temporada donde van a participar.
3: Van a jalar sí, muchísima
2: van a
3: gente.
2: Participar ellas junto con Mariana Treviño, la que apareció también en la serie.
3: Oh, uh-huh. No, hombre, buenísimo.
2: Va a estar pinta bien.
3: Sí. Bueno, pues ahora sí que les agradecemos que hayan estado aquí con nosotros. Y ya saben, vamos a tener mañana miércoles a nuestro psicólogo de cabecera para que hagan sus preguntas, las manden a nuestras redes sociales de Norte 800 AM o en De Todo y Más con Laura y Bruno. Te agradezco muchísimo, Andy.
2: Gracias, gracias a ti. Aquí nos quedamos una hora más en Los Años Maravillosos y 4 de la tarde, Inexpertos con todo el deporte.
3: Claro que sí. Gracias, Gael. Y bueno, hasta mañana. Mi nombre es Laura Cruz. Besos. Bye, bye.
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1: Buenos días, aquí estamos iniciando Los Años Maravillosos en Esquina 32 Radio. Soy Andy Mendiolea y los acompañaré durante la próxima hora para viajar juntos en el tiempo a través de la música y llegar a esos recuerdos que son Los Años Maravillosos. ¿Listos para iniciar el viaje de hoy? Perfecto, pero antes revisamos información de clima en la región. En este momento, San Diego reporta 77 grados Fahrenheit. La máxima estará rondando por ahí de los 83, 84 grados aproximadamente. En el caso de Imperial Valley, 98 grados en este momento. La máxima estará llegando por ahí de los 113, tal vez 115 grados, pendientes a esto. Tijuana, 26 grados al momento. La máxima estará llegando por ahí de los 30. Y también en Mexicali, en este momento, 36 grados Celsius. La máxima estará por ahí de los 45 grados. Mucho calor en la región, así que tomen sus precauciones. Recuerden estar bien hidratados y protéjanse del sol. Vamos a arrancar el programa del día de hoy. Pero antes les recuerdo nuestro WhatsApp, 664-599-9446. Se lo repito, 664-599-9446. Nos vamos a ir a la década de los 90, específicamente a 1995, cuando Ricky Martin lanzó el que hasta ese momento fue su disco más exitoso. Y específicamente el disco se llama A Medio Vivir. De ese disco, el sexto sencillo, ya de 1996, fue justamente este el que traemos el día de hoy. Bombón de Azúcar, aquí, en Los Años Maravillosos, en Esquina 32 Radio. Muy buenos días.

En el año 2005 sale esta canción llamada Sálvame del grupo RBD. Recordemos que en el año 2004 fue cuando lanzaron el primer disco de este proyecto, que originalmente surge como una novela, una telenovela, una serie. De ahí se toma, tal vez de manera ya de origen, la idea de formar un grupo. Y repito, en el 2004 lanzan el primer disco y esta canción se convirtió en el tercer sencillo de ese álbum. Y la verdad es que se convirtió en un grandísimo éxito en todo el continente latinoamericano. Y siendo número uno en todos los países, número uno. Y tal fue el éxito que de hecho hubo versiones en portugués y en inglés, ya que obviamente también la serie y la música de RBD pegó fuertemente, por ejemplo en Brasil, son un fenómeno, y en algunos países de habla inglesa. Así que un gran éxito en su momento de RBD. Vámonos al WhatsApp, al 664-599-9446. Por acá tenemos algunos mensajes. Nos saluda Arturo. Dice, buenos días, quiero ir a Steve Ray Vaughan. La canción es la rola The Crossfire. Va, la buscamos. Gracias. José Antonio por acá. Muy buenos días, Andy. Saludos para ti, todos los radioescuchas en este martes de plaza. Hoy me podrías poner la canción In My House de Mary Jane Girls. Muchas gracias. Buena semana para todos. Gracias, José Antonio. La buscamos, claro. Juan Carlos por acá dice, buenas, Andy. Una de The Count Five con Psychotic Reaction. Ok, la buscamos también. Varias canciones. Vamos buscándolas y con gusto, en lo posible, las vamos a agregar a la programación de Los Maravillosos acá en Esquina 32 Radio. Vamos a seguir y ahora nos vamos a ir a 1984. Y es que en ese año, Phil Collins grabó una canción con Philip Bailey. Philip Bailey era el vocalista del grupo Earth, Wind and Fire. Y en ese año, Philip Bailey lanzó su disco como solista, llamado Chinese Wall. Y en ese disco se incluye esta colaboración que creo que la gran mayoría de la gente ubicamos como una canción de Phil Collins. Y estoy hablando de Easy Lover, 1984, aquí en Los Años Maravillosos, en Esquina 32 Radio. Buen día.

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1: Continuamos en Los Años Maravillosos. Gracias por estar sintonizándonos a través de las estaciones de Esquina 32 Radio Norte 800 AM en San Diego y Tijuana, y también Estéreo Baja 1190 en Mexicali. Oigan, resulta que el día de hoy, 25 de agosto, tenemos a dos cumpleañeros y vamos a ligar canciones precisamente de estos cumpleañeros. Voy a hablarles del primero. Resulta que el 25 de agosto de 1960 nacía Marciano Cantero, mejor conocido como el cantante, bajista y vocalista líder de Enanitos Verdes, este grupo argentino que es formado, inicia por allá a finales de la década de los 70s, pero que conocimos a mediados de los 80s con un grandísimo éxito como La Muralla Verde y con muchísima presencia, repito, en la década de los 80, mucho en los 90 y obviamente al paso ya de los 2000, por desgracia en el 2022 Marciano falleció. Pero repito, 25 de agosto de 1960 y así recordamos a Marciano Cantero, Enanitos Verdes y su lamento boliviano de 1994, aquí en Los

Les decía hace un rato que teníamos a dos cumpleañeros. El primero lo presentamos. Era Marciano Cantero, cantante de Enanitos Verdes. Y luego tenemos a Gene Simmons, que es músico, obviamente, integrante, cofundador, co-líder de la banda Kiss. También identificado por su personaje, ¿no? En el que aparecen todos maquillados como el demonio, The Demon, bajista de The Kiss. Así que bueno, feliz cumpleaños. Él nació el 25 de agosto de 1949. Y lo tuvimos aquí, en los años maravillosos. Vámonos con música, algo que nos solicitaron vía WhatsApp. Y esto nos lleva a 1989. Se trata del músico guitarrista Stevie Ray Vaughan, que en 1989 lanzó el disco In Step. Y este disco fue importante porque fue el regreso de Stevie Ray Vaughan después de superar su adicción al alcohol y las drogas. Así que después de un periodo importante, obviamente complicado, viene este disco y el regreso de este gran, gran músico. Y lo tenemos acá, repito, de 1989, Stevie Ray Vaughan, Crossfire, sonando aquí en los años maravillosos en Esquina 32 Radio.

Ahí tuvimos Peter Schilling, Major Tom, aquí en los años maravillosos en Esquina 32 Radio, una canción de 1982. Buena rola, ¿no? Sí, sin lugar a dudas. A ver, vámonos al WhatsApp 664-599-9446. Por acá tenemos mensaje de Lulú de Chulavista. Nos dice: buenos días, Andy, que sea un excelente día para todos. Te encargo si puedes poner Luz de Día recordando a Marciano Cantero. Ya sonamos a Enanitos Verdes y déjame ver si el tiempo nos ajusta. Con gusto los mandamos de nueva cuenta. Si no, pues te la anotamos, ¿no? Porque ya lo sonamos hace un rato. Pero muchísimas gracias, como siempre. Oigan, precisamente vamos con una canción que nos pidieron a través de WhatsApp y se llama la canción In My House. Se trata de un grupo llamado Mary Jane Girls. Esta canción fue lanzada en 1984 como parte de su segundo disco, que fue lanzado el siguiente año, en 1985. Este disco fue producido y, de hecho, el grupo, de alguna manera, fue armado por el músico Rick James. Rick James estaba detrás de este grupo llamado Mary Jane Girls, que suenan aquí en los años maravillosos en Esquina 32 Radio. Buenos días.

En 1986, Big Time, con Peter Gabriel, de su quinto disco, So, repito, del mismo año 1986. Así estamos llegando al final del programa del día de hoy. Muchísimas gracias a todos por escucharnos, ya sea a través de la radio, a través de la aplicación de Esquina 32 Radio o a través de nuestras páginas. Una disculpa para la gente que no pudimos complacerles sus canciones el día de hoy, pero pues el tiempo obviamente nos gana. Tenemos nuestro bonus track. Nos vamos con Secretos de Olé Olé, una canción de 1987, y los esperamos mañana. Los años maravillosos, de lunes a viernes, de 9 a 10 de la mañana, aquí en Esquina 32 Radio, con su servidor Andy Bendiolea. ¡Buen día! ¡Gracias!

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1: Hola, ¿qué tal? Buenas tardes. Gracias por estar con nosotros aquí en la segunda emisión de Esquina Informativa. Les saluda su amiga Sonia de Anda. Les recordamos que estamos transmitiendo a través de la 1550 de AM y la 800 de AM si está usted en Tijuana y San Diego. Si está usted en Mexicali y Calexico, ahí nos sintoniza a través de la 1190 de AM, donde nos acompañaría durante hora y media que dure este espacio. Igualmente, le comento que estamos transmitiendo de manera simultánea en la plataforma de YouTube, en la página de Esquina 32. Ahí usted se puede conectar en el streaming y seguirnos en caso de que se desconecte la radio o viceversa. También le comento que tenemos un número de WhatsApp al que usted nos puede hacer llegar comentarios, sugerencias, denuncias, alguna situación en la que crea usted que podemos intervenir. 664-583-1375 está a su disposición. Con mucho gusto ahí lo atendemos. Igualmente, si gusta estar enterado de lo que va aconteciendo en el transcurso del día, así como cuando mandan alertas de Estados Unidos, cosas por el estilo, pues también lo podemos incluir en un grupo y canal de WhatsApp para que usted se vaya enterando en el momento que acontecen las cosas. Y bueno, mientras le comento lo que vamos a tener a lo largo de este espacio, y es que Gabinete de Seguridad minimiza la alerta de seguridad norteamericana sobre Mexicali. Congreso sinaloense designa a Graciela Domínguez como gobernadora interina. Estados Unidos entrega a México 10 prófugos, refuerza cooperación con el crimen. Canadá responde a Estados Unidos con aranceles de hasta 50% a productores estadounidenses. Altiza bloquea vialidades por disputa de rutas. Los rusos amenazan a la policía de Mexicali y consulado de Estados Unidos lanzó alerta. Exigen cuentas a las corporaciones de seguridad en Baja California. Ataque armado en zona norte dejó un muerto en Tijuana. Suspenden comisión de honor y justicia a 20 policías de Mexicali. Entregan apoyos a productores de trigo cristalino en el Valle de Mexicali. Esto y más información les vamos a tener a lo largo de este espacio. Mientras, pues vámonos con el clima de cómo nos está tratando. Pues fíjese que en Tijuana las temperaturas andan oscilando este martes entre los 23 y 33 grados centígrados. Bastante calurosito, bueno, para los ritmos de acá de Tijuana, ¿verdad? Las rachas de viento son de hasta 11 kilómetros por hora y una humedad alta, 93%, y eso es lo que nos tiene, pues, sofocados. Hay 6% de probabilidad de lluvias para mañana miércoles. Vamos a estar entre los 23 y 34 grados centígrados y para el jueves entre los 25 y 34 grados centígrados. Así que, pues, si ahorita tenemos calor, pues, así vamos a estar hasta el miércoles. En Mexicali, bueno, las temperaturas andan entre los 33 y 46 grados centígrados. La humedad también es alta, es del 60%. Tienen 5% de probabilidad de lluvias, rachas de viento de hasta 10 kilómetros por hora. Para mañana, miércoles, van a estar entre los 33 y 46 grados centígrados. Y para el jueves, entre los 32 y 46 grados centígrados. Y también tenemos, pues, una alerta de parte de Protección Civil que nos advierte sobre, pues, esta ola de calor que ahora se avecina, porque, pues, según esto, pues, viene otra ola de calor que, para mi gusto, pues, nunca se fue. Pero ellos dicen que pues ahí viene otra. Así que si teníamos calor, le vamos a seguir con el calor. Nos están diciendo, espérame, porque aquí se me cerró la página, que está informando Protección Civil de Baja California esta nueva ola de calor ante las altas temperaturas que se pronostican en la región. La Coordinación Estatal de Protección Civil, con base a reportes del Servicio Meteorológico Nacional, informa sobre el inicio de una nueva ola de calor que se registrará en los municipios de Baja California a partir de este martes. El titular de Protección Civil, Salvador Cervantes Hernández, señaló que siguiendo, pues, estas instrucciones, la dependencia mantiene una vigilancia permanente en la entidad para emitir avisos oportunos. De acuerdo con el pronóstico meteorológico en Mexicali, los fenómenos superarán los 45 grados centígrados. Se prevé un ambiente extremadamente caluroso en Tecate, San Felipe y San Quintín, donde las temperaturas también van a rebasar los 40 grados, mientras que en el resto de los municipios se van a mantener valores entre los 26 y 30 grados. También en estas condiciones estarán acompañadas de rachas de viento de hasta 50 kilómetros por hora y la posible formación de tolvaneras. Ante este escenario, pues, Protección Civil está exhortando a la sociedad a reforzar medidas preventivas, ya sabe, mantenerse hidratado, evitar exposición al sol directa, utilizar colores claros y conducir con precaución, además de asegurar objetos que puedan proyectarse por el viento. Así que esté pendiente, esta ola de calor va a continuar, por lo menos dice, hasta el martes, o sea, hasta hoy. Bueno, ah, no, a partir del martes, espérame, entonces, ¿hasta cuándo? A partir, ah, no, ya no dicen, ya nos dejaron así, así para el futuro, no dicen, mejor ya, váyase usted haciendo la idea de que, pues esto es agosto, ¿no? Ya sabemos que julio y agosto son los meses más calurosos, un poquito de septiembre, y ya de ahí entramos pues en un modo, de alguna forma, moderado. Vámonos a la siguiente cápsula.
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1: Banco Central de Irán relativiza el desplome del rial. Según un memorándum, JP Morgan contratará a David Fishman del Bank of America como responsable de fusiones. Insurtech mantiene colaboración con entidades tradicionales, burocracia frena alianzas. Trump promete aranceles del 50% a autopartes y autos canadienses tras colapso de negociaciones. Braskem anuncia que reestructurará su deuda de 10.900 millones de dólares. Trump amenaza con subir a 50% aranceles a los autos, camiones y acero de Canadá a partir del 2027. Crece presión en Estados Unidos contra aranceles a Canadá. 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Gracias por continuar con nosotros. Bueno, pues vámonos a la información que se ha ido generando a nivel nacional. Y bueno, pues, a ver, mire, antes de pasar al nivel nacional, vámonos a lo que pasó ayer. Ayer en la tarde. Estábamos aquí todos con contentitos como los tomatitos, cuando de repente se desata una alerta que publica el consulado americano. Entonces, esto, pues, obviamente, a todos nos agarró así como que qué diablos está pasando, porque prácticamente le está diciendo a sus ciudadanos, no salgan, no vayan, allá en Mexicali se están poniendo las cosas color de hormiga, no se acerquen a los edificios de gobierno, si de preferencia salgan corriendo de ahí. Entonces, así como que, ¿qué pasó? Obviamente, pues yo le marco al corresponsal de allá, que por cierto, ahorita yo creo que le vamos a marcar para que no saques de dudas de qué diablos fue lo que sucedió. Y me dice, no sabemos, porque minutos después emiten el gobierno del estado un comunicado donde dice, no, pues estamos en la mesa de seguridad acá levantando protección y demás. Y ¿Y protección de qué o por qué o cómo o qué pasó? Pues le preguntábamos a las fuentes estatales y no, pues no sabemos, los americanos aquí mandaron esta alerta y pues nosotros siguiendo siguiéndoles la cura, casi me dijeron, pues también nosotros pues tenemos que ponernos alerta por aquello de que pues aquellos quién sabe qué cosa vieron, ¿no? Y entonces así estuvo, ¿eh? O sea, nadie sabía por qué había alerta. La cosa es que todos estábamos así como que, pues, ¿qué está pasando? Obviamente ya tuvimos que recurrir a otro tipo de fuentes y es donde nos enteramos que el grupo criminal de los rusos había lanzado amenazas a la Policía Municipal de Mexicali. Hasta anoche nada más pensábamos que era la Policía Municipal de Mexicali. No, también incluyeron a elementos federales, ¿no? Por lo que provocó que el consulado de Estados Unidos emitiera una alerta de seguridad a sus ciudadanos en las que se les pedía no visitar la capital del estado, además de anunciar la suspensión de actividades en el municipio. Fuentes de Esquina 32 confirmamos que el grupo delictivo que predomina en Mexicali amenazó a la policía municipal de este municipio, por lo que autoridades norteamericanas habían emitido la medida preventiva este lunes 25 de agosto en Mexicali. Ellos determinaron frenar los desplazamientos de su personal hacia dicha demarcación y detalló que la decisión se tomó con base a información de amenaza no especificada. Por esta razón, la sede consular instruyó a sus funcionarios a evitar cualquier tipo de traslado hacia Mexicali y también autoridades del consulado estadounidense en Tijuana emitieron una serie de recomendaciones directas a los ciudadanos estadounidenses que se encontraban en la región. Uno era evitar edificios gubernamentales en Mexicali, seguir las instrucciones de las fuerzas de orden mexicanas. Que le digo que las fuerzas de orden mexicanas decían, pues quién sabe qué está pasando, pero pues ya nos pusimos en alerta. Pero bueno, monitorear medios de comunicación locales para actualizaciones. Y nosotros los locales así como que, ¿de qué les actualizamos? ¿De qué o por qué? Pero bueno, mantenerse atentos a su entorno y extremar precauciones. Notificar a familiares y contactos sobre su seguridad en caso de algún incidente. En este sentido, pues las autoridades estadounidenses no detallaron la naturaleza de la advertencia y dependencias de seguridad del gobierno de Baja California pues tampoco habían emitido hasta anoche ningún posicionamiento. Y bueno, por otra parte, pues le digo que posteriormente el gobierno del estado emite un comunicado ante la alerta de consulado, en donde se destaca que el secretario de Seguridad Ciudadana y coordinador de la estrategia de la Mesa de Seguridad, Laureano Carrillo, pues indicaba que se habían activado los protocolos de seguridad en la capital del estado. Se informa a la ciudadanía que autoridades de los tres órdenes de gobierno han trabajado de forma rigurosa, continua y coordinada para prevenir y contener cualquier tipo de contingencia en Mexicali. Por indicación directa a la gobernadora, las fuerzas estatales y federales actuamos de forma coordinada para salvaguardar el orden y la tranquilidad en la capital del estado. Los operativos de prevención, patrullaje y vigilancia se mantienen activos en su totalidad como parte del compromiso ineludible con la protección de los bajacalifornianos, señalaba el comunicado. El general Carrillo puntualizó que en apego pues a los acuerdos permanentes tomados en la Mesa de Seguridad y en estrecha colaboración con la Secretaría de la Defensa Nacional, Marina, Guardia Nacional, Secretaría de Seguridad Federal, la Fuerza Estatal de Seguridad Ciudadana, Fiscalía General de la República, Fiscalía General del Estado, y bueno, pues y todas las fuerzas habidas y por haber, pues se mantenían y reforzarán protocolos de seguridad de manera estratégica y por eso pues vimos hoy, desde anoche y hoy en la mañana, que empezaba a resguardarse las instituciones de seguridad, sobre todo las federales, ¿no? Incluso tenemos entendido que algunos edificios del gobierno federal, como de los juzgados federales, pues de plano dijeron, no, hoy no trabajamos, ¿no? Pero bueno, este es el contexto de lo que estaba pasando, insisto. Off the record nos enteramos este asunto que era una amenaza de los rusos. Y bueno, en este sentido, pues hoy se le pregunta a la presidenta Claudia Sheinbaum sobre esta alerta de seguridad, porque también los medios nacionales, pues todos publicaron la alerta, igual tampoco sabían qué estaba pasando. Y al ser cuestionada sobre la alerta emitida por Estados Unidos en Mexicali, la presidenta Claudia Sheinbaum señaló que hubo una alerta de ante la posibilidad de que un grupo delictivo, del que no estaba muy segura, pero bueno, pues con información de sus propias agencias, la embajada de norteamericana emitió una alerta. En la conferencia indicó que la gobernadora Marina del Pilar creó, pues, dijo que también estaba ahí pendiente de lo que pudiera ocurrir. A ver, escuchamos cómo contestó.
8: ¿A qué le informaron de la situación en Mexicali ante la alarma, la alerta que ayer emitió Estados Unidos?
9: Iba a informar, ¿no?, el Gabinete de Seguridad. Hubo una alerta de la posibilidad de un grupo delictivo ahí. No estaba asegurada y, pues, con información de sus propias agencias, la Embajada de Estados Unidos emitió una alerta. Y la gobernadora creo que también dijo algo, ¿no? También dijo que estaba ahí pendiente de lo que ocurriera en Mexicali. Y el Gabinete de Seguridad también mencionaron que iban a estar pendientes, pero no hay algún tema en específico.
8: ¿Ellos de que no les precisa, no le dijeron tenemos tal punto o en foco rojo o la posibilidad?
9: No hay más información de qué pudiera ser esta alerta, sino sencillamente, pues, de estar atentos y con vigilancia en Mexicali.
1: Oiga, lo que me encanta es la coordinación que tenemos con las autoridades estadounidenses, ¿va? O lo que me encanta, pues, es la manera de minimizar las cosas. Porque si estamos hablando, hoy ya hay una serie de trascendidos. Y entre los trascendidos se habla de que la DEA interceptó una llamada telefónica en donde se oye que algunos grupos criminales dicen que se van a ir sobre las instalaciones de la Policía Municipal de Mexicali y sobre instalaciones de fuerzas federales. Esto por un decomiso reciente que hubo hacia los rusos. Entonces, pues yo quiero pensar que si la DEA tiene tan buenas relaciones y se anda aquí llevando de acuartita y mata-mata con el secretario de Seguridad de México, Omar García Harfuch, y te dice que qué bonito estás, y el otro le dice, ya sé que estamos bien pechochos. Bueno, pues era como mínimo para que le dijeras, oye, quiero pensar que sí le avisaron, ¿no? Entonces le han de haber dicho, oye, aguas porque te van a querer bombardear, porque hablaban incluso de explosión de carros. O sea, a ese nivel, pues, de hecho, hay algunos reportes ya de que si alguien quiere ingresar a instalaciones de la Policía Municipal, les preguntan de dónde, por qué, para qué. O sea, se están tomando medidas que no se estaban tomando el día de ayer, ¿no? Por lo menos en la mañana. Entonces, les están preguntando que por qué, para qué, pues, a dónde va usted y quién lo invitó y cosas por el estilo, porque así se les prendieron las alertas. Entonces, tanto así como que, pues, ¿quién sabe? ¿Quién sabe quién les dijo? Ahí como que les llegó como una paloma mensajera o algo por el estilo. Pues obviamente habla de una minimización del asunto que no se está viendo como tal. Aquí amanecimos con las instalaciones de la Fiscalía General de la República con la calle cerrada y custodiada. Entonces, ¿de qué estamos hablando, pues? Claro que se les prendieron los focos. Claro que la autoridad así como diciendo, pues no, nada más estamos aquí atendiendo el asunto. Cuando tan sencillo pudiera ser, hay una alerta de Estados Unidos porque sus agencias de seguridad se enteraron de que pudiera haber un intento de atentar contra nuestras instituciones. ¿Por qué maldita sea no reconocerlo? ¿Por qué se nos prenden nada más así los pelos a todos de punta y nos ponen a parir chayotes espinudos en la noche a preguntar, oye, pues qué diablos está pasando? Y la autoridad está tan nada más y dice, pues estamos aquí, pues por si hay, aquí estamos, ¿no? Entonces, las fuentes de la DEA y la relación con la DEA no sirven. Tan sirven que se movieron. Tan sirven que se pusieron alertas. Entonces, bueno, ahí están estos grandes detalles. Nada más para que lo tome usted en cuenta. Que así a nivel federal, así como que no pasa nada. No pasa nada, no, pues me imagino que los norteamericanos, como se los puse anoche, ¿no?, han de estar pachecos y se ponen a lanzar alertas nomás así porque... porque lo soñaron, ¿no? Ha de estar entre las profecías de Nostradamus. Bueno, mire, fíjese que el Congreso sinaloense designó a Graciela Domínguez gobernadora interina. Ya finalmente en una sesión extraordinaria de la 65 legislatura de Sinaloa, se aprobó con 31 votos a favor y 6 en contra, así como 3 diputados que se abstuvieron, el nombramiento de Graciela Domínguez Nava como gobernadora de Sinaloa. En la misma sesión, la morenista rindió protesta como gobernadora interina y estará al frente de la administración estatal por más de un año, toda vez que Rubén Rocha Moya, gobernador con licencia, es señalado por autoridades norteamericanas de tener vínculos criminales. En su mensaje, la mandataria dijo que nuestra prioridad será la paz, que significa vivir con derechos y con instituciones cercanas a la gente. Añadió que trabajará de manera coordinada con el gobierno federal que encabeza la presidenta Claudia Sheinbaum, y que en este momento el gobierno y que de Sinaloa requiere honestidad. Puntualizó que también nuestro deber debe ser en este momento de generar estabilidad política y garantizar una transición democrática a las fuerzas políticas del estado, por lo que ofreció apertura al diálogo y al pueblo sinaloense para estar a su servicio. La gobernadora Graciela Domínguez Nava es socióloga de la Universidad Autónoma de Sinaloa, fue diputada local en 2 ocasiones, exsecretaria de Educación en la administración de Rubén Rocha y diputada federal con licencia. Escuchamos.
10: Pero que por encima de cualquier interés personal o de grupo debe estar siempre el bienestar de nuestro pueblo. En este momento, estos principios son fundamentales para generar certezas, paz, confianza y justicia. Nuestra prioridad será la paz, no de discurso, sino una paz que se sienta en las calles y en las comunidades, en las escuelas, en los negocios, en los campos y en nuestras costas, en los caminos y en los hogares. Una paz que nos permita vivir sin miedo, que permita a las familias recuperar su vida cotidiana y a quienes trabajan, producen, emprenden, cultivan la tierra o viven del mar, hacerlo con seguridad. La paz que queremos para Sinaloa debe caminar de la mano de la justicia. Porque la paz no es solamente la ausencia de violencia. La paz también significa vivir con derechos, con oportunidades, con instituciones cercanas y con la certeza de que todas y todos somos iguales ante la ley.
1: Bueno, pues ahí está la nueva gobernadora. La recién nombrada gobernadora, ya lo dijo la presidenta, y como aquí ya sabemos que vivimos en un México presidencial, donde que dice el presidente, pues eso se hace, independientemente de que nos vendan la idea de que hay una autonomía de los estados y la canción, la soberanía y la. Bueno, pues ya lo dijo la presidenta Sheinbaum, que pues ella prefería que la que estuviera ahí se quedara hasta el cierre de la administración, lo que implicaría que el señor Rubén Rocha pues no regresa ni vuelve a regresar a su cargo, y si regresa, pues yo creo que ya le han de haber cantado cómo le va a ir, ¿verdad? Pues mire, Estados Unidos entregó por otra parte a México a 10 prófugos y refuerza la cooperación contra el crimen. Y bueno, pues Estados Unidos entregó a México 10 personas buscadas por las autoridades mexicanas por delitos graves, entre ellos narcotráfico y tráfico de armas. Pues no nada más eso, ahí les encargamos, porque hay varios asesinos que tenemos de aquel lado, asesinos incluso de mujeres, que pues se logran cruzar y nosotros nos quedamos como los chinitos nomás mirando y nunca nos los mandan de retache, ¿verdad? Ahí les encargamos, porque no nada más los narcotraficantes son importantes, también esos crímenes, si no es mucha la recochina molestia, ¿verdad? Sobre todo porque ya les mandamos como ¿cuántos les hemos mandado? Creo que más de 60, ¿no? Del año pasado para acá, más de 60 peluditos de esos que sí les interesan de aquel lado. Entonces, y eso sin contar a que cada rato vienen aquí, nos dicen en dónde están sus malandros de poca monta y también se los entregamos, ¿verdad? Bueno, nada más ahí para que no se les olvide al gobierno de Estados Unidos. Bueno, el embajador estadounidense Ronald Johnson destacó que la cooperación bilateral permite reducir los espacios de impunidad para personas que enfrentan procesos o acusaciones en territorio mexicano. La entrega ocurre en medio de una creciente coordinación entre ambos países en materia de seguridad y combate a organizaciones criminales, particularmente contra estructuras vinculadas al tráfico de drogas y armas. Ah, bueno, entonces sí estamos coordinados, ¿no? Bueno, te digo, pues, estamos, pero no estamos, ¿no? Ok, Johnson sostuvo que quienes son buscados por la justicia enfrentarán las consecuencias de sus actos en un mensaje en el que subraya la continuidad de la colaboración entre México y Estados Unidos. Tan existe la colaboración que les advirtieron que iban a haber aquí unos bombazos en Mexicali. Que no lo quiere aceptar el gobierno baja californiano, es otra historia, ¿verdad? Bueno, mire, por otra parte, Canadá respondió a Estados Unidos con aranceles de hasta 50% a productores estadounidenses. Ay, no. O sea, tú me subes los aranceles, pues yo también puedo por otro lado, ¿no? Ya sabes. Y al fin que la inflación, pues la pagan todos al final, ¿no? Y como estamos en un mundo globalizado, pues preparémonos todos. Bueno, mire, Canadá anunció nuevos aranceles de la represalia contra productos estadounidenses por 20 mil millones de dólares en una nueva escalada de la disputa comercial. Los gravámenes entrarán en vigor el 8 de septiembre y tendrán una tasa de entre 15 y 50% dependiendo del producto afectado. La medida incluye acero, aluminio, electrodomésticos, productos lácteos, maquinaria agrícola, electrónicos, ropa, muebles, mariscos y otros bienes de consumo. El gobierno canadiense aseguró que busca proteger a sus empresas y reducir importaciones estadounidenses, mientras la administración de Donald Trump mantiene aranceles sobre productos de Canadá. Y bueno, pues nosotros como mexicanos, así como haciéndonos los loquitos, ¿no? Viendo cómo se ponen los cocolazos de allá, ¿no? Ah, porque allá sí pueden subir los aranceles, ¿verdad? Allá sí reaccionan como debe de ser. Y acá nosotros pues terminamos entregando criminales, terminamos tomando acá cafecito para que no se enoje el señor, en fin, ¿no? Pero bueno, pues es que hasta para negociar hay que tener con qué. Vea, pregúntenle a los canadienses cómo le hacen. Vámonos a la siguiente cápsula.
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1: Eurasia Group atisba Temec Zombie con la guerra comercial de Estados Unidos y Canadá. Ven con optimismo apertura de Estados Unidos a carne molida. Brasil y México impulsan ventas de autos en Latam. Colombia pactan tasa de préstamos más baja por terremoto. Energía detona superávit comercial en Argentina. Brasil potenciará capacidades de inteligencia artificial con más de $440 millones. Tras 20 años, Fonatur hará un nuevo desarrollo turístico en Nayarit e invertirá 1.734 millones de pesos. 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Gracias por continuar con nosotros. Bueno, pues vámonos con la información que se ha generado en San Diego y vamos con el reporte de mi compañero Tony Álvarez, que nos va a dar lo que se ha registrado en esta región binacional. Adelante con Tony.
2: ¿Qué tal? Te saludo como siempre con muchísimo gusto. Vamos a lo que sucede en el condado de San Diego, lo más importante que se ha generado de este lado de la frontera. Iniciamos con una campaña amplia por parte de las autoridades locales para prepararse ante un posible invierno extremadamente lluvioso, algo que podría iniciar desde el otoño, por la condición del Niño que podría intensificarse a nivel super, así con esta categoría. Hay un énfasis por parte de las autoridades locales, cuadrillas de limpieza, precisamente en el área de canales pluviales, también un área de reforzamiento de respuesta de emergencia por parte del Departamento de Bomberos y Rescate, y también alerta a residentes sobre riesgos de inundación, esto con trabajos de alcance. El plan incluye duplicar la limpieza de cauces, enviar miles de avisos a zonas vulnerables, promover seguros contra inundaciones y coordinar a todas las dependencias municipales para enfrentar tormentas severas, marejadas, deslaves y apagones. Autoridades advierten que la ciudad debe prepararse desde ahora para que miles de estructuras que están en riesgo no se vean afectadas como sucedió con las tormentas de 2024. Así que se espera un invierno y un otoño lluvioso. Aquí le platicaremos sobre todo lo que hacen las autoridades en San Diego para evitar problemas a la población. En otros temas, la iniciativa de ley del Senado 344 fue resucitada, y esto a raíz de que fue completamente reescrita en los últimos días de la sesión legislativa y para blindar jurídicamente el megaproyecto de Midway Rising al declarar que su análisis ambiental ya mágicamente cumple con los estándares de calidad de construcción. Esta maniobra permitirá neutralizar futuras demandas y acelerar la construcción del plan de más de 4,000 viviendas y una nueva arena justo en esa zona del Midway District, donde actualmente se encuentra la Sports Arena, mientras la ciudad y el desarrollador afinan un contrato de arrendamiento a largo plazo. Líderes locales y sindicatos respaldan la medida, mientras que hay algunas críticas de ciertos residentes y de activistas que piensan que hay un escrutinio público y que el sitio enfrenta riesgos de miles de dólares que se podrían avecinar luego de que hay un peligro por posibles inundaciones y un aumento en el nivel del mar en esta zona. Así que bueno, un tema muy controversial que ayudaría al turismo, por supuesto, y al comercio en la zona. Sin embargo, no deja de ser un tema que también no le ha caído bien a los residentes del área. En otro tema, San Diego obtuvo finalmente la aprobación de la Comisión Costera para su plan de ANSA Natural, una transformación de 20 a 30

0: años que convertirá gran parte del noroeste de Mission Bay en humedales, dunas y nuevos espacios recreativos. El visto bueno, luego de 2 años de retrasos, permite que la ciudad busque fondos estatales y federales para un proyecto que podría costar hasta $1,000 millones. Aunque la comisión impuso ajustes como remover senderos fuera de zona de humedal y usar lenguaje regulatorio obligatorio, dejó intacto el equilibrio de usos de más de 260 acres de hábitat, 140 de ellos nuevos humedales, además de áreas para camping, parques y recreación. También otro atractivo turístico y para residentes de la zona, que sabemos tardará un buen tiempo, cerca de 3 décadas en completarse. Y cerramos la información con ciertos problemas que hay en National City. Se retiró de la boleta de su, hasta el momento de las elecciones de noviembre, una propuesta de impuesto comercial justo cuando su nuevo administrador Doug Shultz convirtió ya y dio a conocer que la ciudad podría enfrentar insolvencia para 2030 si no se corrige un déficit que crece cada año. Con el rechazo empresarial al impuesto que habría generado $7.1 millones anuales, la ciudad se queda sin una pieza clave para cubrir un déficit que ya alcanza los $13 millones y podría duplicarse en 3 años. Algo delicado, por supuesto, en National City, pero que hasta el momento, bueno, pues no hay una respuesta para obtener esos ingresos que son faltantes en el presupuesto anual de los últimos tiempos y los venideros. Información hasta el momento desde San Diego para esta tarde de martes. Regreso contigo.
1: Bueno, gracias. Gracias a mi compañero Tony Álvarez por esta información. Oiga, tengo aquí en la línea telefónica, acá estamos en pleno discernimiento con mi compañero Heriberto Reyes, que está en Mexicali. Heriberto, ¿cómo está Mexicali?
2: ¿Cómo les fue con esta en estos momentos?
1: Ya sé.
2: Aquí desde la zona de guerra, que es la capital de Baja California, Sonia, sin exagerar, porque no tendemos a hacer eso. No, muy buenas tardes a todo el amable auditorio. Bueno, como bien sabes, Sonia, pues se emitió una alerta por parte del consulado de Estados Unidos en Tijuana sobre una presunta amenaza en Mexicali para el día de hoy, donde recomendó a sus servidores públicos y funcionarios no asistir a Mexicali, no visitar los edificios de gobierno, que lo que llamó mucho la atención. Y bueno, comentarte que hoy tuvimos la oportunidad de preguntarle al director de seguridad pública y a la misma presidenta municipal de Mexicali acerca de esta alerta que emitió Estados Unidos, y de entrada te puedo decir que lo primero que nos dijo la presidenta municipal fue: nosotros sabemos lo mismo que ustedes. Lo que he leído en medios de comunicación es todo lo que sabemos al respecto, que se emitió la alerta y hasta ahí. Esa fue la respuesta de Norma Bustamante. Pero Luis Felipe Chan, bueno, se le preguntó a él, porque pues además lo puso de frente, dijo: bueno, eso es lo que yo sé, pero aquí el que les va a contestar es el jefe de la policía, porque hoy hubo mesa de seguridad y ahí obviamente se trató el tema. ¿Qué dice Luis Felipe Chan? Que ellos no tienen información alguna de a una amenaza por parte de algún grupo criminal, vía telefónica, a algún oficial de la corporación, a las mismas instalaciones, etcétera, etcétera. Pero al mismo tiempo, Sonia, nos dijo que pues en la mesa de seguridad decidieron reforzar toda la vigilancia, seguridad y presencia policial, tanto en las calles de Mexicali, pero principalmente en los edificios de gobierno y las comandancias y subcomandancias de policía que hay en todo el municipio. Decirte también, Sonia, que en nuestra sección El Miedo No Anda en Burro, los únicos que sí de plano no trabajaron, te puedes imaginar, el Poder Judicial de la Federación. Eso sí, como tratan ciertos temas de cuidado y sobre todo cuando involucran temas binacionales, estos sí dijeron: nosotros ni siquiera nos paramos, suspendemos labores y no vamos a trabajar.
1: O sea, como diciendo, no nos pagan tanto como para arriesgarnos.
2: Involucra que hay grupos criminales y nosotros no hacemos, bueno, no vamos a trabajar. Básicamente fue lo que dijeron en el Poder Judicial de la Federación. Pero la Fiscalía General de la República, ahí estaba a las afueras un carro del ejército, un carro de una unidad de la Guardia Nacional, también a las afueras de la Fiscalía General del Estado. Obviamente se reforzó la vigilancia. Ahorita te puedo comentar que hace rato estaba volando un helicóptero de la Marina también por encima de Mexicali, pero no pasa nada, Sonia, nos dicen las autoridades. Les preguntan: oye, si hay coordinación con los Estados Unidos, Sí, claro que sí, nada más que no nos dijeron por qué. Entonces, ese es el argumento, esa es la información que tenemos. Ahora sí, hay que aclarar algunos detalles, Sonia, porque ayer, luego de que se emite esta alerta, pues empieza la especulación. Sí hay cierta inquietud, incertidumbre entre la población. Incluso se manejó en las redes sociales de que la aduana comercial y la aduana cruce fronterizo estuvieron cerrados temporalmente después de que se emitió la alerta, obviamente contribuyendo a la alarma entre la población. Hoy nos dice Luis Felipe Chan, que habló precisamente con el titular de aduanas o con el representante de aduanas en la mesa de seguridad, y esta le informó que en lo absoluto no hubo ni suspensión, no hubo ninguna adecuación, cambio en la forma de operar, tanto en el cruce vehicular como en la aduana comercial. Así es que por ese lado no pasó nada. El llamado a la población es a mantener la calma, mientras ellos no sepan qué fue lo que emanó o la razón de esta alerta, pues que nos informarán en su momento todo lo que sea necesario a través de las vías oficiales. Pero en términos generales, todo está tranquilo porque hay una alerta, pero no sabemos de qué, pero estamos alertas y pusimos mejor vigilancia, pero todo está bien. Esa es la versión oficial de parte de nuestras autoridades municipales con respecto a toda esta movilización que estamos viendo, porque déjame decirte, sí tenemos presencia policial en las calles, Sonia, pero ahora sí que en la experiencia de tu servilleta, este día fue un tanto sui generis, porque sí nos tocó ver patrullajes muchos más de lo que es costumbre. De repente topas a uno o dos patrullas del ejército, pues o unidades del ejército que están patrullando. Hoy sí había convoys de dos,
1: hoy sí,
2: o tres
1: trabajaron.
2: Vehículos pasando por la sí, hoy sí salieron todos a las calles a ver que todo estaba seguro, Sonia, de acuerdo a lo que nos dicen, ¿no?
1: Mira, te lo decía al aire y te lo reitero y se los dije hace unos momentos. Hay que ver un contexto, hay que ver cómo la DEA le echa flores a Harfush. Harfush le dice que sí, que las acepta con todo el honor que ello implica. Y pues eso estamos hablando de la semana pasada, o sea, tampoco fue así como que el mes pasado. Todavía la semana pasada se andaban dando de besitos, pues. Y hoy nos dicen que, por lo que se ha trascendido, es que la alerta llega por medio de la DEA, porque la DEA intercepta una llamada y les dicen, ¿saben qué? Hay una amenaza hacia instituciones y les da el aviso. Y tan eso de que dicen, no, pero todo está tranquilo, y la canción, bueno, sí, pues está tranquilo porque pusiste una vigilancia gracias a una alerta del gobierno estadounidense. Lo que molesta es que el gobierno estadounidense le advierte a sus ciudadanos y a nosotros nos dejan así como los chinitos nomás mirando, como diciendo, pues mira, no creo que pase nada, pero sí pasa. Pues ahí tenías el bienestar. Si sales volando, pues acá te atendemos, ¿no? Ay, no, pues gracias. Te damos un seguro de por vida, ¿no? Y si te vuelve un pedazo de pata o de mano, pues te damos una prótesis, ¿no? Entonces, eso es lo que molesta, pues. Esa negatividad. Esa negativa a reconocer, bueno, si tenemos una alerta de Estados Unidos, sí nos avisaron y por eso estamos vigilando. A ver, lléguenle, ¿no? Pero eso de que, pues no, claro. No pasa nada, o sea.
2: No, pues no pasa nada, ni siquiera sabíamos de una amenaza, ¿no?
1: Ni sabíamos, estamos blindados, pero pues no hay problema, usted puede caminar aquí tranquilamente por las instalaciones, zafo, yo que cualquier mexicalense ni me acerco, ¿no? Y aquí también la Fiscalía General de la República amaneció acá custodiada, ¿no? Entonces, ¿de qué estamos hablando? Pero bueno.
2: Sí, la amenaza no es Mexicali, ¿no? Supuestamente. Pero sí, Sonia, hoy también tuvimos la oportunidad de hablar con el presidente del Consejo Coordinador Empresarial, y él tiene una perspectiva muy particular con respecto a la alerta. ¿Por qué? Porque considera que, pues, no es sorprendente, para empezar, porque es un reflejo del clima y la percepción de inseguridad que es Mexicali y su valle. De entrada dijo, pues, que sí generó psicosis entre la población, algunos que dijeron, no voy a salir a la calle este día por todo esto de riesgo y peligro que representa, pero en su opinión no hay por qué alarmarse, porque es una alerta típica que ya antes se había emitido para el Valle de Mexicali por parte del gobierno de los Estados Unidos. La diferencia ahí donde yo también digo, aquí está el detalle, es que nunca habíamos visto que actuaran así las autoridades de este lado de la frontera después de que emitieran
1: y menos por un chisme, ¿no?
2: Naturaleza. Ah. Exacto, porque incluso teníamos a la gobernadora diciendo, nunca, no, esas alertas son comunes, etcétera, pero esta vez
1: las alertas,
2: sí hubo una respuesta.
1: Las alertas es para el turismo, ¿sabes? O sea, las alertas para el turismo siempre han sido minimizadas por el gobierno de México y el de Baja California, pero esta no me dio la impresión que la minimizaran. Esto me dio la impresión, o sea, lo quieren minimizar verbalmente, ¿no? Pero operativamente me da la impresión de que Harfuch les dijo a mover sus nachitas porque esto va en serio, pues. Entonces esto es otra historia. Pero bueno, obviamente, si no ha pasado nada, pues es precisamente por el montaje operativo que realizaron.
2: ¿No? Porque se pusieron el guarache antes de espinarse y no tiene nada de malo, Sonia. El problema también es el detalle de la información, cómo fluye, cómo se maneja y cómo nos mantienen a nosotros y dicen, no es cierto, no pasa nada. Lo que decía también el presidente del Consejo Coordinador Empresarial de Baja California es que le llamaba la atención el hecho de que señalara zonas en particular a donde no debes de ir aquí en Mexicali, que de Lázaro Cárdenas para acá, que de Lázaro Cárdenas para allá, que la zona del Valle, dice, pues en la alerta se mencionan varias zonas donde no se puede circular de noche, pero esas son las mismas en las que los mexicalenses saben que no deben de circular por la inseguridad, como el Valle de Mexicali. O sea, ya sabemos los mexicalenses, las observaciones dicen que vienen ahí en esos detalles, pues son las mismas zonas que los mismos mexicalenses no recorren precisamente por la inseguridad. Entonces, sí lo ve por ese lado como una situación que tiene que atenderse, obviamente, pero por otro lado, pues es reflejo de lo que vivimos los mexicalenses todos los días, esta inseguridad latente y sobre todo por la zona del Valle de Mexicali, que es donde tiene su base de operación o presuntamente tiene su base de operación esta organización criminal, que es a la que se le atribuye esta amenaza, que es la organización de los rusos. Entonces, para el presidente del CCE de Baja California, todo esto pues tiene razón y fundamento, y la razón principal pues es la inseguridad y la percepción de inseguridad que se vive en Mexicali y su valle en términos generales. En cuanto a la actuación de las autoridades, dijo pues que o no tienen que ser reaccionarios. Lo que tendrían que hacer las autoridades es eso todos los días, vigilar la ciudad, garantizar la seguridad y no nada más reaccionar cuando les dicen los vecinos del norte brinquen y brincan nuestras autoridades. Lo que deberían de estar haciendo es brincando todo el tiempo, ¿no? Cuidándonos como debe de ser, cuidando a la ciudadanía, protegiendo a la población, que esa es su función para la cual están aquí. Entonces, en vez de estar reaccionando, lo que ya deberíamos de tener es una estrategia concreta, concisa, para combatir la inseguridad en vez de estar brincando cuando nos dicen que brinque.
1: Vaya, pues ya sabes, aquí ya sabes cómo es. Estamos en México y pues aquí aguantamos todo. Si nos pasa, pues nada más nos mandan una corona y el pésame y a lo mejor con chance, si bien te va, te dan una prótesis y sobrevives. Si no, pues te mandan tu ataúd. Te sale gratis.
2: Nada más no mandes una corona a algún monumento porque luego se confunde.
1: Luego la confunde, ¿no? Ya sé.
2: Confunden corona amenazas, así estamos desciscados, para que te des una idea.
1: Ya sé, vale. ¿Algo más, Heriberto?
2: Rápidamente, Sonia, comentarte así brevemente que el Salvador Maese, presidente de Index Mexicali, pues anunció su intención para encabezar Index Nacional. Básicamente está postulándose, es el único hasta el momento que se ha registrado, entonces es muy probable que sea el elegido para encabezar los trabajos de Index, que pues, como bien sabes, no la tienen fácil con la disponibilidad que tiene el gobierno norteamericano, sobre todo con el tratado que hay entre Canadá, México y Estados Unidos, y la disposición también de Donald Trump pues para imponer tarifas y todo esto. Nos decía pues que el objetivo de su gestión sería el trabajar precisamente para fortalecer la agenda binacional y consolidar a Mexicali, a México, al país, como el principal socio comercial de los Estados Unidos, pese a todas las vicisitudes que se enfrentan con este tema de los tratados comerciales.
1: Bueno, pues pendientes entonces. Gracias, Heriberto, y pues ánimo con este calor y con este blindaje. Y lo bueno es que es un calor blindado. Ahí sí.
2: Estamos blindados de la inseguridad porque estamos dentro de nuestras casas con la refrigeración, Sonia. ¿Cómo ves?
1: Entonces, sí. Ahora sí se blindaron todos. Nos dijeron no salgan y no salimos. Sí.
2: Bueno. Si no hay necesidad, ¿para qué?
1: ¿Para qué, verdad? Órale, pues, gracias, Heriberto.
2: Gracias.
1: Bye.
2: Buenas tardes.
1: Esa maldita maña de negar las cosas. Pero bueno. Ahora sí que, como dirían las feministas, me cuidan mis amigas. No me cuidan la autoridad, me cuidan mis amigas. Así, ¿no? Así, mis amigas de la DEA. Vale, pues, vamos a la siguiente cápsula.
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10: Producto Interno Bruto de México creció 1.4% en el segundo trimestre, pese a revisión a la baja. Es su mejor trimestre desde 2021. Jackson Hole espera a los banqueros centrales con Kevin Warsh como protagonista. Crecimiento de Producto Interno Bruto de la OCDE se aceleró a 0.5% en el segundo trimestre, a pesar de la guerra de Irán. Inflación se aceleró a 3.26% anual en la primer quincena de agosto. Servicios continúan presionando. Dan al diésel el mayor estímulo fiscal en lo que va del 2026. Energía, la dependencia con mayor subejercicio por menores recursos a Pemex en el primer semestre. Banco Central Europeo cada vez más restrictivo. 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Bueno, pues vámonos con la información que se ha ido generando a nivel local. Fíjese que el cierre de instalaciones de la Fiscalía General de la República, porque le digo que aquí amanecimos con las instalaciones cerradas, acá en Tijuana y en Mexicali, pues no se diga, ¿verdad? Tras la alerta emitida por el gobierno de Estados Unidos, provocará retrasos en procedimientos y trámites que se encuentran en curso. Daniela Vitia Beltrán, presidente del Colegio de Abogados de Tijuana, señaló que la suspensión de actividades detiene procesos destinados a resolver asuntos de ciudadanos que tienen citas o procedimientos pendientes ante la dependencia. Consideró justificadas las medidas preventivas para proteger a funcionarios, trabajadores y usuarios de las instalaciones ante cualquier posible riesgo que pudiera presentarse. Sin embargo, indicó que hasta el momento no existe una información precisa sobre la amenaza o situación que motivó la alerta estadounidense y las medidas adoptadas por autoridades en Baja California. Escuchamos.
11: Externar la preocupación, ¿verdad? La preocupación porque al final estamos hablando de que se lanza una amenaza o una notificación por parte del gobierno de Estados Unidos donde de forma preventiva, ¿verdad?, les avisa tanto a los ciudadanos como aquí también el gobierno de México estatal reacciona y obviamente al cerrar estas dependencias se detienen ciertos procedimientos que están a resolver ciertos conflictos en favor de los justiciables. En ese sentido, no sé si en su momento hay una investigación, todas las citas que hay, entiendo la parte que de forma preventiva se tiene que hacer para cuidar la integridad de física, tanto física como de los titulares, como de los funcionarios y administrativos que trabajan en esas dependencias, pero también es un poquito opaco u oscuro la información que tenemos, ya que no hay nada concreto en los medios de difusión por parte del gobierno del estado que nos pueda indicar realmente cuál es de forma muy puntual cuál es la amenaza o cuál es el motivo principal del por qué están realizando este tipo de notificaciones por parte de Estados Unidos y también la reacción del gobierno del estado de Baja California. Y yo creo que el desconocimiento también crea un poquito de caos hacia la ciudadanía. Y pues también eso altera también el orden público de alguna manera, ¿verdad? Entonces, sí es importante, dentro de lo posible, que se realicen estos actos preventivos, pero también informar a la ciudadanía para que la ciudadanía no esté alterada.
10: Bueno, pues así las cosas. Y hablando de alteraciones, o sea, si el asunto estuviera tan pedorro como dicen las autoridades estatales, ¿no? Que nomás están poniendo así sus vehículos acá a circular, por aquello de darle tranquilidad a los ciudadanos norteamericanos, ¿verdad? Y bueno, de pasada a los mexicanos, pues el gobierno de Canadá también se sumó este martes a la advertencia de seguridad de Estados Unidos sobre Mexicali y recomendó a sus ciudadanos, y andan por acá canadienses, que por favor evite acercarse a edificios gubernamentales y busquen refugio en caso de algún incidente. Quiero ser canadiense, oiga. Si usted sabe de algún viudito que quién sabe qué, yo me apunto para ser canadiense. Ya te cuidan mal los canadienses, ahora resulta. Mientras México insistió en que no ha identificado una amenaza específica o inminente en la ciudad fronteriza, la Embajada de Canadá en México difundió en su cuenta oficial de X una actualización de seguridad en la que retomó la alerta emitida por representación estadounidense y remitió a sus connacionales a un portal oficial de viajes del gobierno canadiense para consultar más detalles y recomendaciones. El 24 de agosto, la Embajada de Estados Unidos en México emitió una alerta de seguridad para Mexicali. Si te encuentras ahí, evita edificios gubernamentales y busca refugio en caso de que ocurra algún incidente, señaló la delegación canadiense. El mensaje fue replicado por travel.gc.k, el servicio oficial de información para viajeros del gobierno de Canadá, con la información, con la misma recomendación para los que se encuentren en la capital de Baja California, fronteriza con Calexico y California. Así que, dígame usted, si el gobierno de Estados Unidos le dice eso a sus connacionales y si el gobierno de Canadá le dice esta recomendación también a sus ciudadanos, o sea, ¿qué están esperando aquí los de México? Que salgamos volando. No frieguen, no estén negando lo evidente, pues. Pero bueno, eso de que, pues no, nos centramos por los medios de comunicación. No, pues qué bueno, ¿no? Qué bueno que se coordina. Está chido. Ay, no, gentecita, de veras. Mire, por otra parte, le comento que el número de especies marinas varadas en Tijuana y Ensenada aumentó en el último año, situación que especialistas consideran pues una oportunidad para conocer más sobre los mamíferos que habitan en la región. Osmar San Miguel, activista del kilómetro 1, señaló que estos acontecimientos, más que representar una alarma, permiten estudiar las especies y obtener información sobre su presencia y comportamiento en costas de Baja California. Explicó que cada ejemplar varado representa una oportunidad para conocer las condiciones de la fauna marina y generar información que contribuya a comprender mejor los ecosistemas de la región. Esto porque recordemos que ayer, pues una ballena, el cuerpo de una ballena, los restos de una ballena en realidad, pues terminaron varados en playas de Ensenada. Pero pues efectivamente no es la primera vez, yo creo que hace como unos 6 meses, ¿no? Otra ballena más o menos terminó en las mismas condiciones, tuvieron que llegar pues las autoridades con una y con unas máquinas para enterrarla, porque pues ni modo que la movamos para dónde, ¿no? ¿A dónde metemos tremendo cetáceo, ¿no? Entonces, pues vamos a escuchar.
12: De hecho, estoy revisando la fecha, fue casi un año, ¿no? Del último varamiento. Sin embargo, en aquel momento, la decisión que se tomó por la longitud de la especie fue enterrarla, ¿no? Entonces, repito, en su momento, pues sí solicitamos a la autoridad que hiciera su labor de analizar al ejemplar, ¿no? En muchos casos, por ejemplo, hay organizaciones como ICME en Ensenada que utilizan estas oportunidades para llevarlo a la facultad de UABC en Ensenada con las carreras de ciencias marinas, por ejemplo, para poder aprovechar al animal y poderlo estudiar, ¿no? Pero sí, se ha visto que ha habido más frecuencia de encontrar especies, ¿no? Marinas, lobos, ballenas, sí es algo que nos alarma, pero también es importante aprovechar esta oportunidad para que esa inquietud de las personas sea una oportunidad de aprendizaje, ¿no? Que la persona al momento de preguntarse por qué llegó aquí investigue y aprenden sobre la especie. Hay que recordar que aquí en Baja California de enero es importante de ballena gris, ¿no? Que de hecho nace en Guerrero Negro y viene desde Alaska y vuelve a regresar hacia Alaska, ¿no? Entonces es una zona de mucho movimiento, de mucha vida. Tenemos las Islas Coronado aquí en Tijuana, donde vemos lobos marinos, focas marinas, elefantes marinos, y toda esa vida es muy importante. Entonces creemos nosotros en Kilómetro 1 que estas oportunidades es para que los padres de familia, así como cuando llevan a un niño, se cuestionen sobre la especie del animal y aprendan sobre la especie. Entonces creo que hay una oportunidad de parte de la ciudadanía de aprender y del gobierno de que nos demuestre que al momento de que llegue un varamiento, porque si no es algo que está pasando cada 5 años, está pasando cada año, deberíamos estar preparadas y preparados para ese tipo de eventualidades, que no deberíamos de celebrarlo, sino deberíamos de preocuparnos, pero es un momento de aprender y nosotros como organización de la sociedad civil comunicar qué se tiene que hacer, el sí y los nos en este tipo de situaciones.
10: Bueno, pues así las cosas. Por otra parte, fíjese que la investigación por el homicidio de un hombre identificado como el Pelucas, atacado a balazos minutos después de salir de un centro penitenciario, del centro penitenciario de aquí de la Mesa, ¿verdad? El pasado domingo, debe incluir una posible filtración sobre la hora de su liberación. Antonio Morán Rangel, presidente del Colegio de Abogados por el Bien Común, señaló que las indagatorias deben comenzar con los tres actores que pueden conocer previamente esa información: el juzgado, la fiscalía y el abogado defensor. Y los custodios, yo creo, ¿no? Pero bueno, explicó que estos tres participantes tienen acceso a información relacionada con la carpeta de investigación y el expediente judicial, por lo que pueden conocer determinaciones relacionadas con la libertad de una persona. A ver, escuchemos.
13: ¿Quién sabe la hora de salida? Puede ser, no puede ser, es el fiscal a quien se le notifica, es el propio juzgador y es el abogado. Aquí el Código Penal Federal establece diversas penas para ambos, dependiendo quién habría revelado ese secreto de la libertad de esta persona. Entonces son tres actores principales. Reitero, es juzgador, fiscalía o el mismo abogado defensor, llámese público o privado. Son los tres principales actores que ellos conocen la información de lo que se ventiló en la carpeta de investigación, de lo que se ventila en un expediente. A los custodios se les... ¿en qué momento se supone que no deben estar enterados? ¿Por qué? Porque llega el actuario y notifica al interno. Una vez notificado, inclusive el propio interno tampoco lo sabe. Tampoco lo sabe. Él nada más llega, cumpliste tu pena, el juez ordenó tu libertad, y no lo sabe. Entonces, aquí no hay de tres sopas: o es fiscalía, juzgador o el propio abogado que se encargó de la defensa, que dio aviso a las personas, va a salir tu familiar, y ahí se expande la noticia, ¿verdad? Pero sí, indudablemente eso trae una pena que establece el Código Penal Federal, ¿sí? Van diversas penas desde, dependiendo si es el abogado defensor, hasta se puede duplicar la pena, ¿eh? Se le puede retirar la cédula profesional, se le puede castigar por parte de un colegio de abogados. ¿Sí? Si es por parte de un juzgador, pues ahí ya ellos tienen sus órganos de control. Si es por parte de la fiscalía, pues tienen obviamente asuntos internos, pero son los principales actores.
10: Bueno, pues así las cosas con este tema. Por otra parte, bueno, y aparte, vuelvo a lo mismo, ¿qué nivel de descaro? De que te pueden matar a cualquiera en las puertas de la penitenciaría cuando salgan, o sea, independientemente de la hora que salgan y de quién le avisaron o no. O sea, es una penitenciaría. O sea, debería de estar custodia, así como custodian ahorita la Fiscalía General de la República. Así debería estar custodiada el perímetro de la penitenciaría. Pero, ¿qué te digo? ¿Qué te digo? Este es México lindo y barato. Por otra parte, fíjese que la firmeza necesaria para educar a hijos no debe confundirse con violencia, ya que la disciplina consiste en establecer límites, reglas y consecuencias claras dentro y fuera del hogar. Alejandro Flores Velasco, médico psiquiatra del área de paidopsiquiatría del Hospital de Salud Mental en Tijuana, señaló que la violencia puede generar miedo, ansiedad e inseguridad, además de favorecer en que los menores repliquen conductas agresivas. La explicación surgió luego de difundirse en redes sociales un video en el que una madre golpea a su hijo mientras lo está apoyando al realizar sus tareas. Escuchamos.
14: Creo que a veces se tiene un poquito la confusión de la disciplina y la violencia como método de disciplina, pero tenemos que tener claro en qué consiste esta disciplina. Sí, sí es cierto que de manera, a forma de educación, pues se tiene que ser firme con las, pues sí, enseñanzas que se le dan a los menores, pero esto no quiere decir que esta firmeza sea sinónimo de violencia, ¿no? Cuando hablamos de disciplina, hablamos de tener límites claros, en nuestros menores. El hablar de las reglas tanto en casa como fuera de casa, el hablarles sobre los valores, que pues forman parte también de que se tienen que replicar o demostrar una vez que estamos en los diferentes grupos sociales como la escuela, y el hablar también de las consecuencias, ¿no? Cada método de disciplina tiene que llevarnos a una consecuencia tanto positiva como negativa. Y al hablar de consecuencias negativas, no necesariamente hablamos de violencia física ni violencia verbal. Al hablar de consecuencias, hablamos a lo mejor de repente de limitar algunas cosas que a los menores les puede gustar, como a lo mejor ver la televisión, de repente ver alguna caricatura o el salir a jugar con sus amigos. Y de esta manera hablamos de que si no se cumplen con estas reglas, y se tiene el límite claro que no somos flexibles en eso, también es una forma de demostrar que existe disciplina en una familia.
10: Bueno, una cosa son los límites y otra cosa es que pues también no tengamos control, ¿no? Y bueno, pues este video donde la mamá le está, según esto, explicando y luego cacheteándose al niño porque no le agarra el rollo, pues obviamente habla de tu desesperación, de que no es, mire, cuando usted no pueda tener la cabeza totalmente apacible para explicarle algo a sus hijos, que es un tema de comprensión, no es un tema de mal comportamiento, es un tema de comprensión y no de estupidez tampoco. Mejor aléjese, mejor pídale a un vecino, oye, échame la mano, pídele a algún niño de secundaria, oye, explícale, no le tengo paciencia o me desespero por cómo me contesta, porque no puedo entender cómo no puede comprender algo tan sencillo, según a tus cábales. Además, regrese usted a su pasado y dígame usted si se le hizo tan fácil y tan pelado cuando le dijeron 2 + 2 = 4, ¿no? Nada más, regrésese a su infancia y recuerde cuando a veces algo tan sencillo te costó tanto trabajo de entenderlo. Y a veces te lo explicaban y te lo explicaban y te lo explicaban y pues sí te daban te daban ahí, a mí me dieron una de chanclazos también porque no entendía yo el 2 + 2, ¿no? Entonces las tablas de multiplicar y demás, o sea, esa parte pues era... Además, había un dicho muy tradicional en mi época, ¿no? De esos maestros que decían que la educación con sangre entra, ¿no? Y hablaban no de una educación formativa como individuo, hablaban de la enseñanza, ¿no? Había papás que llegaban y le decían a los maestros, si se porta mal, usted dele, ¿no? O sea, dándole permiso a los maestros y pues los otros tomando la iniciativa, ¿no? Digo, a mí me llegó, yo todavía llegué a tener maestros en segundo grado de primaria todavía. Un maestro con regla nos daba de reglazos, ¿no? Porque no decíamos bien lo que había dicho, porque estaba explicando y te agarraba, te cachaba hablando. Pásele al frente y órale sus reglazos, ¿no? Entonces, el tema sí era un tema tradicional que hoy sabemos que es un delito, ¿no? Y que es un abuso. Entonces, es un tema de comprensión. No puedes, quítate. Quítate, o sea, dedícate a proveerle. Pero no te dediques a explicarle. Porque a ti también te falta cerebro para que puedas entender que no estás en condición de explicarle a tu hijo. Y ya. Entonces, estaría bueno que te llegara alguien y te cacheteara por imbécil, ¿no? Porque así te pones. Toda imbécil, porque no puedes explicarle a tu hijo algo que es un tema de comprensión. No es un tema del mal comportamiento. Y aunque fuera de mal comportamiento, pues hoy sabemos que es un delito. Pequeña diferencia. Es que así a mí me fue. Pues sí, por eso quedaste como quedaste. O sea, así que... No, pues es que así me trataron. Pues, evidentemente, ¿no? ¿Qué implica? Pues que hoy tienes que ir a terapia, mi chava, ¿no? Entonces... Son de esas cosas que hoy hay trastornos que antes no sabíamos que existían. En fin, hay una serie de cosas que necesitamos actualizar el software para que me entienda. No puedes, hazte un lado. Déjalo mejor que no lleve la tarea a que la lleve y lo lleve todo llegue todo con cicatrices, ¿no? Y aparte te acusen de violencia intrafamiliar, ¿no? Pero bueno, mire, la falta de policías municipales facilita la actividad delictiva y puede afectar al turismo, principalmente ante recientes hechos violentos y la alerta de riesgo emitida por autoridades de Estados Unidos. Roberto Lifich, presidente del Consejo Coordinador Empresarial de Tijuana, señaló que este déficit de agentes limita la presencia policial, principalmente en zonas periféricas donde grupos delictivos encuentran mayores espacios para operar. El dirigente empresarial consideró necesario que los tres órdenes de gobierno refuercen su coordinación y aumenten la presencia de elementos para atender la seguridad y mejorar la percepción que existe sobre Tijuana. Escuchamos.
15: Lamentablemente está pasando esta situación, ¿no? Yo creo que pues es una alerta que nos está dando estas situaciones, y sobre todo para que las autoridades, sobre todo los tres niveles de gobierno, pues busquen una buena coordinación para erradicar todas estas situaciones que están pasando, que se exija la ciudad más segura, ¿no? Pero aparte, como hemos indicado muchas veces, mientras la autoridad, sobre todo la policía municipal, que es la que tiene más proximidad a la población, si no cuenta con los números de policías que deban de tener en base a la norma, esto va a seguir sucediendo. ¿Qué es lo que está pasando? Que toda la periferia de la ciudad de Tijuana, pues prácticamente no hay presencia policiaca, ¿no? Y es donde realmente se establecen estos organismos, ¿no? Delincuenciales, ¿no? Entonces, tienen que hacer algo extraordinario para tener esa cantidad de policiales faltantes, ¿no? Entonces, lamentablemente, pasaron, creo que en 2 días, 8 homicidios. Es una cifra demasiado alta. Todavía en antier hubo otra persona ahí encontrada en un vehículo. Y ahora, sobre todo, esta alerta que está dando Estados Unidos, pues más está complicando, ¿no? ¿Y qué está pasando con toda esta situación? Pues inhibe el turismo, ¿no? Entonces, pues esta noticia se propaga muy rápido. Realmente, el afectado es el turismo, el hotel, el restaurante, el lugar de esparcimiento de nuestra ciudad, ¿no? Sobre todo en Ensenada, en el Valle, también es afectado por estos sucesos.
10: Pues coincido con el señor Roberto Lifich, porque la parte de la periferia de la ciudad está aquí en Tijuana, está muy abandonada. ¿Y sabe también por qué tiene que ver esto? Porque la sociedad no reacciona, no exige, se acostumbró esa parte de la ciudad a estar desatendida, a estar descuidada. Pero, no les dejen acá, ¿cuántos cadáveres? ¿6? ¿Fueron 6? Acá en el hipódromo, porque sale toda la gente esta de la zona acá circundante y, uy, no, la persinada, no, hombre, que necesitamos seguridad. ¿Cuándo han salido ustedes a pedirle seguridad a las personas de la zona este? La verdad se me hizo hiper desagradable que se dieran de golpes de pecho diciendo: maldita inseguridad que estamos viviendo. Nos dejaron 6 cadáveres en esta zona. Fifi. Maldita sea. Y cuando nos las dejan acá en una camioneta y ya todos acumulados, acá hasta con las cabezas acomodadas, y entonces ahí sí no te afecta, ¿no? Pero ¿cómo te los van a venir a dejar en la zona del hipódromo, zona residencial? Válgame el señor. Los pueden dejar allá en la zona este, si no es mucha la molestia. No vayan a molestar a los señores del hipódromo, por favor. Les afecta mucho, ¿no? Y salen y protestan y hacen pronunciamientos y 2 ruedas de prensa hicieron. Bien solidarios con todos los de la zona este, los de la Sánchez Tahuada, que se los cargue la fregada, igual a los de la zona norte, pero aquí el hipódromo no me lo toques. Ahí te lo encargo, ¿no? ¿Así? ¿Así o más hipócritas? ¿Así o más insensibles? ¿Así o más estúpidos? Usen su maldita cabeza antes de salir ahí a andar pronunciándose: ¡ay, me dejaron unos cadáveres aquí! ¡Los dejan a cada rato! Nada más la única diferencia es que no los dejaron todos juntos, ¿verdad? Pero, digo, ¿para qué hacen dramas? Cuando hagan dramas, háganlo por todos los tijuanenses, háganlo por toda la ciudad. Pero eso de que en el hipódromo no. Ay, gente, se las tenía yo guardadas, ¿eh? Oiga, mire, la reducción laboral de la jornada laboral de 40 horas semanales debe estar acompañada de mejoras salariales para que los trabajadores puedan cubrir sus necesidades básicas y mejorar sus condiciones de vida. Patricia Sosa Castellanos, secretaria general de la Confederación Autónoma de Trabajadores y Empleados de México, lo que es el CATEM, de Baja California, señaló que disminuir horas de trabajo va a permitir dedicar mayor tiempo a la familia, descanso y actividades personales. También deberías agregar, mi hermano, que te van a cortar, que te van a reducir este beneficio que te dan en el mayo, chava, el reparto de utilidades, ¿no? También deberías de decir eso. Que si antes recibías utilidades, pues, ¿qué crees? Van a tener que contratar más empleados, van a tener que reducir sus utilidades, y entonces ahí te quiero ver protestando afuera porque no tienes las utilidades del año pasado, ¿no? Bueno, ok. Acá el fulanito, acá el señor Patricia Sosa Castellano, secretaria general, dice que del CATEM, que consideró que México mantiene un rezago en bienestar laboral frente a países donde las jornadas de 40 horas ya forman parte de las condiciones habituales, por lo que la modificación debe avanzar junto con mejoras económicas para los empleados. Sí, sí, hay otro nivel de productividad también, sí, y habrá que preguntarle si en esos países también, por ejemplo, cuando te corren, te liquidan, ¿no? Porque yo he conocido en Estados Unidos que te dicen: oye, hoy dejas de trabajar, mi chavo, y bueno, pues que Dios te bendiga y en el nombre de Jesús, pues que te vaya bien, ¿verdad? Pequeñas diferencias. Vamos al aire. Vamos a escucharlo.
16: Esta reducción de las 40 horas nos lleva a eso. Porque un trabajador que está con menos presión, que puede tener esparcimiento, que puede dedicarle tiempo a su familia, que puede tener un momento más para poderse divertir o simplemente tener otras actividades fuera de las trastornadas 48 horas, a veces que en el sistema y en nuestro sistema nos tiene agobiados y presionados, ayuda a que el trabajador sea más productivo y rinda más cuando sus condiciones de salud y de estrés son menos o no los tenga, que es el objetivo. Y no es una reforma del hoy para el México. Realmente somos uno de los países o el país más lejano de las mejores condiciones de bienestar que deben de tener los trabajadores. Ya muchos otros países viven la jornada de 40 horas de una manera normal y natural. Nos habíamos quedado rezagados en esta iniciativa. indiscutiblemente esa parte no la tenemos en Baja California, y creo que no la tenemos en todo el país gozada como le debería de permitir a un trabajador, un mexicano, tener salud, vivienda, vestimenta, recreación, todo lo que los derechos de nuestra Constitución habla para los trabajadores. Estamos todavía lejos de eso. La vivienda en Baja California. Hoy, la crisis primordial, independientemente a los temas de salud que se vivan, son los de vivienda. No alcanzan los trabajadores a comprarse una casa digna. Y tenemos mucho asentamiento a las afueras de la ciudad. Esos temas son sobre los que tenemos que enfocarnos a trabajar.
10: Por otra parte, fíjese que en materia de información policíaca, pues hubo un ataque armado en la zona norte y este cobró la vida de un hombre que fue agredido con un arma de fuego. Esto la tarde de este lunes. Los hechos se registraron a eso de las 5 de la tarde en la avenida Coahuila, entre las avenidas Revolución y Constitución. La víctima fue identificada en el lugar como Gilberto, de 34 años. Este hombre, pues, a simple vista presentaba lesiones producidas por arma de fuego en el pecho y brazo izquierdo. A un costado de su cuerpo se localizó, pues, una motocicleta Yamaha negra que tenía placas de California. Y bueno, pues en la avenida Coahuila se localizaron al menos 6 casquillos sobre la carpeta asfáltica. Agentes policíacos, pues ya sabe, resguardaron el lugar y procesaron la escena de crimen. También tengo entendido que hoy también creo que se dio... hoy dejaron un cuerpo. Por eso no protestan los de acá del hipódromo, ¿verdad? No, ¿verdad? Ahí sí pueden dejar los cadáveres en un carrito en la zona norte, eso no les afecta. Sí, así era, ¿no? No, eso es, está cerquita, pero no tanto. Entonces ahí todavía se vale. Ahí les encargo, ¿no? Que cuando vayan a dejar sus cuerpos y sus amenazas allá en la canalización, no interrumpan aquí a los señores del hipódromo. Se espantan. Tan bonita zona, hombre. Pues mire, un hombre fue localizado sin vida la mañana de este martes en un carrito de supermercado en el área cercana del andador turístico de la zona centro de Tijuana. No fue en la canalización, fue en el andador turístico. Estos cuates de veras. El hallazgo ocurrió alrededor de las 8 horas en las inmediaciones de la calle Primera, cerca de las escaleras que conducen hacia el Chaparral. De acuerdo a información recabada en el lugar, un trabajador que realizaba pues labores de mantenimiento observó una persona aparentemente sin vida y bueno, pues dio aviso al 911. Elementos municipales acudieron, confirmaron el fallecimiento del hombre y bueno, pues personal de servicios periciales también se trasladó al lugar para realizar el procesamiento correspondiente. El caso fue atendido por la fiscalía y la zona permaneció asegurada, pero me parece ser que la policía municipal detuvo a alguien, porque creo que sí me mandaron la información. Dice que detuvieron una persona por abandono de cadáver. Yo supongo que debe ser acá el amigo, ¿verdad? Qué bueno que lo dejó en la zona norte y no lo fue a dejar allá en las inmediaciones del hipódromo, si no les da patatús aquí. Dice la Secretaría de Seguridad y Protección Ciudadana detuvo a un hombre en posesión de 16 envoltorios de una sustancia con características similares al cristal y se presume su posible participación en el abandono de un cadáver ocurrido pues hoy martes en la zona del centro. Pues yo creo que hasta llevaba el carrito empujando. Ay, no. Elementos de la municipal realizaron un recorrido preventivo en la colonia empleados federales cuando localizaron a Gilberto N., que presuntamente incurrió en faltas administrativas al bando de policía y buen gobierno. En la revisión, pues, le encontraron sus 16 envoltorios de sustancia referida y fue asegurado y trasladado para ser puesto a disposición de la autoridad competente. Pero, de acuerdo con información recabada en el lugar donde fue localizado el cuerpo, la policía municipal obtuvo pues las características de la persona que había abandonado el cuerpo sin vida en un carrito de supermercado y posteriormente encontró a un individuo que coincidía con sus dosis de droga y probablemente por andar empujando un carrito que llevaba un cadáver. Ahí está. Detenido, capturado en flagrancia. ¿Para qué? ¿Para qué amar? Y en otro ámbito le comento que pues hubo un presunto sicario de Sinaloa, fue detenido con un arma de fuego en Tijuana. El presunto sicario de Sinaloa, del cartel de Sinaloa, pero la cosa es que dice que de Sinaloa, fue capturado por elementos de la Fuerza Estatal de Seguridad Ciudadana tras una persecución en la colonia Rinconada. De acuerdo con la información de las corporaciones policíacas, el sujeto tenía órdenes para ejecutar por un homicidio en la zona, hecho que fue, el sujeto contaba con órdenes para ejecutar un homicidio en la zona. Ah, o sea, iba a ejecutar uno. Y pues se fue frustrado porque fue interceptado con el arma de fuego. Esta intervención inició en el bulevar Alberto Limón Padilla, donde agentes estatales detectaron a una motocicleta con placas fronterizas que transitaba en sentido contrario y a exceso de velocidad. El conductor rozó una unidad policial. Aparte de todo. No, pues no. Evadió la orden de detenerse, pues se desató una persecución por varias calles de la demarcación. Qué bueno que no ocurrió por el hipódromo, ¿verdad? Voy a estar fragando para que se les quite los mensos. Bueno, el trayecto concluyó con el motociclista cuando derrapó en la intercepción de la calle Luis Donaldo Colosio, en la calle Tabachines, punto en donde los uniformados pues ya lo alcanzaron. Y este hombre arrojó una pistola tipo Glock 9 milímetros. Durante la inspección le encontraron pues 10 cartuchos útiles y el sospechoso fue identificado por Alex Nazario, de 39 años, que pues fue presentado ante la Fiscalía General de la República. O sea, traía aparentemente la instrucción de matar a alguien, no lo hizo, no lo pueden acusar de intento de homicidio porque ni siquiera se acercó a su víctima, quiero pensar. Pero bueno, pues por lo menos por la aportación del arma, ¿no? También la Fiscalía General del Estado vinculó a proceso a Pedro N. alias El Rito por el delito de homicidio calificado en grado de tentativa en hechos que ocurrieron el 12 de agosto de este año. Fue frente a un negocio de autopartes usadas ubicado en el Callejón Rosita en la colonia Las Fuentes. De acuerdo a una investigación, este hombre disparó contra dos personas que estaban en la vía pública y abordó una motocicleta que conducía pues esta misma persona para escapar. Una de las víctimas persiguió a los responsables a bordo de una camioneta, logró impactar la motocicleta para evitar que se diera la fuga y en ese momento el sujeto que viajaba como copiloto desenfundó nuevamente su arma y disparó contra el conductor de la panel. Los impactos fueron a la cabeza, para después huir a pie del sitio junto con el motociclista. Las víctimas sobrevivió. Por eso hay que tener cuidado. O sea, a veces nos sale el héroe que traemos adentro. Y sí, a veces queremos intervenir y hacerla. Pero mire, pues la víctima sobrevivió de impactos de arma de fuego en la cabeza, pues. Y bueno, pues se le trasladó a un hospital, que es el segundo agredido, que resultó ileso al resguardarse en el vehículo. Y en la audiencia, pues se le determinó que se queda vinculado al proceso y en prisión. Pero bueno, téngalo usted en cuenta. Vámonos con esto y nos despedimos. Los dejamos pendientes de la información que se

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1: Buenas tardes, aquí estamos iniciando Inexpertos del día de hoy, martes 25 de agosto. Los saluda su servidor Andy Mendiolea y en la mesa me acompaña Carlos López. Carlos, buena tarde, ¿cómo estás?
2: Muy buenas tardes, Andy. Muchas gracias nuevamente por la invitación y estamos más que listos para hablar de lo que nos apasiona, los deportes.
1: Eso, exactamente. Bienvenido como siempre y gracias por acompañarnos. Que ya está haciendo costumbre, así que eres como el cuarto mosquetero, ¿no? De los tres mosqueteros siempre fueron cuatro, entonces ya eres como el cuarto inexperto de alguna manera, ¿no?
2: De alguna forma creo que, pues sí, ¿no?
1: Sí, totalmente.
2: Gracias a ustedes y nuevamente por la invitación.
1: Pues aquí andarás seguramente muchas veces, mi querido Carlos. Bienvenidos todos, gracias por escucharnos a través de las estaciones de Esquina 32 Radio, Norte 800 AM, también Estéreo Baja 1550 en la zona de San Diego y Tijuana, además Estéreo Baja 1190 en la zona de Mexicali, con este calorcito que ¡ah, caray! Mexicali, sigan sobreviviendo, por favor. Sucursal del infierno, más o menos. Agüita, por favor, protéjanse del sol. En fin, en esta tarde de martes vamos a platicar, por supuesto, de mucha información. El Chino Huerta, sí, el Chino Huerta regresa a México. Rapidito, me lo echaron para atrás. También un poquito a revisar qué pasa con otros jugadores, qué onda con Eric Lira, Edson Álvarez. ¿Qué más tenemos por acá? Bueno, obviamente hablaremos de la Leagues Cup. ¿Qué onda con Andrés Guardado? ¿Va a llegar siempre al equipo de Rafa Márquez o no? Ya anda en México, por lo menos. Por lo menos ya anda en México. Obviamente hablaremos del béisbol, de los Padres, de las series en la Liga Mexicana de Béisbol. Obviamente Toros ya clasificado, ya tiene rival. Vamos a platicarlo un poquito más adelante. La Serie Mundial de Pequeñas Ligas también. ¿Qué onda con México? Ok, ahorita les platicamos. Y también un poquito del fútbol europeo, así que bueno, hay mucho para platicar en esta tarde. Obviamente sus comentarios son valiosos para este programa y lo pueden hacer a través del WhatsApp de la cabina, el 664-599-9446, o a través del chat en la transmisión en vivo que se lleva en el canal de YouTube de Esquina 32 Radio. Ahí estamos transmitiendo en este momento, así que lo que gusten compartir, bienvenidos todos. Arrancamos entonces en este martes y pues ya les adelantábamos, el Chino Huerta, muchacho de melena acá muy afro, ¿no? Muy china, obviamente, por eso es
2: muy vistoso.
1: Muy vistoso, sí, llamativo, ¿cómo no? A la hora de correr así la melena, tipo el Cucurella también de ahora del Real Madrid, ¿no? El de la selección española, pues se nos había ido a Bélgica, al Anderlecht y pues poco y nada, ¿no?
2: Sí. No duró mucho, fue más ruido lo que se hizo, ¿no? Sí. De lo que duró. Desafortunadamente, pues, tuvo una lesión.
1: Sí, es cierto.
2: Que lo afectó definitivamente.
1: En el último año, ¿no?
2: En el último año. Yo creo que eso fue definitivo.
1: Sí.
2: Y ahorita no creo que se haya recuperado del todo. Sí, pues estuvo en la selección mexicana.
1: Correcto.
2: En el Mundial.
1: Pero recordemos que venía recuperándose apenas.
2: Exactamente.
1: De hecho, casi se le daba por descartado para llegar al Mundial, precisamente por ese tema de lesión que tú mencionas.
2: Así es.
1: Y en números más, números menos, algo así como año y medio estuvo en Bélgica, en el Anderlecht. La verdad es que muy, muy poco lo que pudo conseguir por allá. Lástima, porque parecía que podía conseguir un poco más.
2: Hay que recordar, Andy y amigos, que cuando empezó en el Anderlecht, uh-huh, inició anotando goles.
1: Cierto.
2: Nos estaba dejando muy buena sensación de, sí, con ese buen sabor de boca, de que, caray, el Chino Huerta está respondiendo en, sí, Bélgica.
1: De acuerdo.
2: Desafortunadamente, pues fue a menos y ya con la lesión, pues lo terminó por...
1: Pues por enterrarlo.
2: Por enterrarlo y, sí, bueno, ahora, ¿qué dice? Pues me quedo aquí sin jugar o, claro, o me regreso a mi país.
1: Sí, por desgracia es el tema de que, pues, claramente no tuvo más mercado en Europa, ¿no? Como hemos dicho en otras ocasiones y en otros ejemplos, no se trata ni de grandes ligas y grandes equipos, claro, ¿no? Pero que no hubiera mercado para él, tal vez en la misma Bélgica, en Países Bajos o en Grecia, que se nos está poniendo de moda, parece ser, para los mexicanos. Y este rumor de que regresaba a México, la verdad, ya tiene por lo menos un par de semanas, 2 a 3 semanas. Primero sonaba para Toluca. De hecho, sonaba, ¿cierto?, con la posibilidad para Toluca. Después, por ahí, como que se metía Cruz Azul ahí en la... en la posibilidad. Y en la última hasta subieron al América, que el América también había tirado por él. Pero la realidad es que al final levantó la mano Pumas. Y algo que me pareció muy interesante y muy respetable para él, si las opciones estaban de otros equipos, el que haya llegado Pumas de nueva cuenta por él, y aparentemente todo indica Chino Huerta regresa a los Pumas.
2: Y es que la institución felina, pues ya lo conoce.
1: Claro.
2: Les ha dado buenos resultados. Ellos confían en que si va a recuperar su nivel, les va a entregar goles y buenos resultados.
1: Y sabes que, coincido, ¿eh?
2: Es por eso que ellos apuestan, sí, que regrese a la institución.
1: Y creo que es el término correcto. Creo que están apostando, obviamente.
2: Sí.
1: Y creo que también, obviamente, tomando en cuenta el torneo que había tenido Pumas en el anterior, con Efraín Juárez en la dirección técnica, con llevarlos a la final, con quedarse así
2: del campeonato.
1: Así del campeonato. Y obviamente la huida de Efraín después, y pues dejar tirado el barco, ¿no? La verdad es que estos Pumas no caminan.
2: Pues no están en caminando. Este torneo no.
1: No están caminando con Solari como director técnico.
2: Ni entonces, la más mínima.
1: A lo que iba, pongo todo este contexto, creo que Chino Huerta, la directiva tal vez lo está trayendo un poquito para hacer ese estandarte que podría ser algo positivo para el equipo y que a lo mejor también sirva como un revulsivo, ¿no? Obviamente encabezando el equipo, porque siento que, de hecho me tocó ver este fin de semana el partido de Pumas recibiendo a Necaxa. O sea, pobre lo que le sigue, sí, con clima adverso, con lluvia todo el partido. Que por cierto, qué buena cancha tiene CU, déjame te digo. Que les llovió todo el juego, Pero si les digo todo, es todo, de verdad. Con mayor o menor intensidad, pero no paró la lluvia. Entonces, la verdad es que no se le ve, No se le ve cómo. Y tal vez Chino se convierta en esa opción que sí funcione para el equipo y pueda ser ese motor que mueva al resto del equipo, ¿no?
2: Y también pues va a meter competencia con los jugadores que están ahí en la institución.
1: Por supuesto.
2: A sabiendo de que el Chino Huerta ya estuvo en temporadas pasadas y como le hemos comentado, ha estado dando resultados. Si los delanteros actuales o que han estado últimamente, ahorita no están rindiendo, sí. Si dicen, oye, va a regresar el Chino Huerta, pues me va a tener que poner las pilas también.
1: Claro, y sabes que, no sé si que, digo, no, es que juegan en la misma posición.
2: Claro.
1: Pero el tema es que creo que, no sé si a lo mejor hubiera sucedido que Chino regresara a Pumas, si Córdoba no se hubiera lesionado.
2: Cierto.
1: Porque llegó y la verdad es que estaba demostrando cosas importantes. Estaba interesante en los primeros partidos, pero se lesiona de la rodilla, queda fuera prácticamente todo el torneo, si no es que más todavía. Y apenas iba arrancando el torneo, ¿no? Entonces, híjole, pues una pieza que habías traído parecía importante o que te estaba resultando bien, pues necesitas algo que sí mueva al equipo, ¿no? O sea, un jugador a lo mejor como el panameño Carrasquilla, que también había llamado, que de hecho, tras la salida del Chino, llegó el Chino Carrasquilla, ¿no? Y me refiero nada más por el cabello, porque él tiene su apellido el Coco, le dicen a Carrasquilla. Pues al principio como que también, ¿no? Respondía y aportaba a la delantera de Pumas. Pero en este torneo, la verdad, al momento muy, muy desaparecido la parte delantera pues del equipo de Pumas, no se les ve, la verdad. Entonces, pues bueno, a falta de que se haga oficial en las redes del equipo de la universidad, todo indica que el Chino Huerta está de regreso en México y directamente llegando ahí al Pedregal, ¿no? A CU, Ciudad Universitaria, así que pues suerte para el Chino Huerta, lástima que su sueño europeo duró tan poco y aparte de la duración, pues la verdad es que con pobres resultados, honestamente.
2: Sí.
1: Y sabiendo que es un buen jugador, es lo más triste, ¿no? O sea, que la verdad nos había mostrado cosas interesantes y que como tú ya mencionabas, pues no sé si más porque también fue una apuesta en su momento por el Vasco Aguirre y su cuerpo técnico de llamarlo a la selección y por ahí tuvo algunos minutos, ¿no? En el Mundial. Tomando en cuenta eso, venía apenas recuperándose de la lesión que tú ya mencionabas.
2: Sí, perdón, entonces Pumas, insisto, está apostando por tener nuevamente al Chino Huerta y pues pueden equilibrar todas esas bajas que han tenido pues con los lesionados y los jugadores que pueden estar
1: de bajo nivel, ¿no?
2: De bajo nivel, que, claro, que no han demostrado lo que han sido en torneos pasados. Esperemos que ojalá que sí resurja el Chino Huerta nuevamente, rehecho en CU, como él
1: el rehecho es cierto, ¿verdad?
2: Se denominó.
1: ¿Es el primer rehecho o no? ¿O que usa ese término?
2: Yo creo que sí.
1: ¿Sí fue el primero? Sí. Se me figura que alguien más ya lo había hecho, ¿no?
2: No recuerdo, francamente.
1: Llegando, pues, obviamente, y creo que también de Chivas. Ah, no sé, voy a echarlo a andar.
2: Vamos a
1: buscar en mi hámster, por ahí está. Sí. Oye, dejamos el tema del Chino Huerta, pero seguimos con el tema de jugadores mexicanos. Eric Lira, que no se termina de aterrizar esa transacción con el Mónaco, aunque, bueno, la primera oferta pues fue rechazada aparentemente, ¿no? Como lo habíamos visto la semana pasada. Durante el fin de semana no fue convocado precisamente para el partido que acaba perdiendo Cruz Azul ridículamente frente al Atlas. Digo, un Atlas que se está poniendo un poquito serio, parece ser, ¿no? Pero de ahí a que te derroten 2-0 y en casa, ¡ay! Cruz Azul. Y aparte ya ligó 3 derrotas seguidas.
2: ¿Campeonitis?
1: Yo siento que no. No creo, porque el campeonitis, o sea, le llegaría tarde, ¿no? Aparentemente había arrancado bien, ganó la Supercopa.
2: Pero está iniciando el torneo y apenas estamos en la jornada 6.
1: No, yo no creo en las campeonitis, honestamente.
2: Bueno, yo lo menciono porque lo he estado leyendo. No,
1: estoy de acuerdo.
2: En varios medios nacionales.
1: Entiendo.
2: Haciendo la cuestión campeonitis. No creo, ¿verdad? Todos los equipos tienen malos momentos.
1: Sí, por supuesto.
2: El propio Guadalajara, que ha sido criticado porque no había arrancado bien, que sí, no habían anotado goles. Y poco a poco van enderezando al barco. Lo mismo le está sucediendo a la máquina celeste.
1: Sí, a lo mejor ahora está llegando ese bache, ¿no? De venir bien, que en algún momento, pues, todos los equipos tienen bajones, ¿no?
2: Claro.
1: Aquí el problema es que se vuelve escándalo, pues, por ser Cruz Azul, por ser el Wiki,
2: campeón,
1: ¿no? Por ser el campeón, obviamente, y por venir de una racha ganadora, ¿no? O sea, entre que lo agarró Wiki al iniciar la liguilla del torneo pasado. Y, ¿sí? Y pues no había perdido.
2: No.
1: No había perdido y de repente, ups, se ha estrellado. Y repito, ya si no me equivoco, ya son 3 derrotas.
2: Sí.
1: Entonces, pues ya hace ruido, ¿no? Pero bueno, el tema es que Eric Lira no fue convocado para el partido del fin de semana. Y todo el mundo dijo, bueno, si no lo están llamando es porque esto ya está cocinándose, ¿no? El tema con Mónaco. Y es que Mónaco hizo otra oferta que parece ser que entonces ya le gustó a Cruz Azul.
2: Ya es más atractiva.
1: Correcto. Y ya se ve. Y aparte hay un tema que yo no tenía en la ecuación, es que recordemos, y estábamos hablando de Pumas, Eric Lira surge de Pumas, y entonces Pumas todavía tiene un porcentaje de la carta de Eric Lira.
2: Fíjate.
1: Hay un porcentaje ahí, entonces en la venta que Cruz Azul haga, suponiendo que fuera Mónaco, Cruz Azul recibe dinero, pero le toca un porcentaje a Pumas todavía.
2: Claro.
1: Entonces seguramente ahí todavía estaban haciendo los ajustes de lanas y que Cruz Azul diga, oye, pues a ver, yo quiero que me toque más todavía, ¿no? Porque le tengo que mocharme para allá, ¿no? En la anterior transacción. Y por ahí va el tema, pero aparentemente sí estarían ya llegando a ese punto donde ya hay acuerdos, ya están afinando los detallitos, ¿no? Y por ahí estaba leyendo una nota, en caso de que todavía no se concretara, todo indica que tampoco sería convocado para la siguiente fecha, la del fin de semana, Eric Lira, porque pues, o sea, él ya está distraído, pues.
2: Sí, ya no.
1: O sea, él ya mejor no me usen, déjenme chambear acá, yo negocio lo mío.
2: No, y suerte corre la máquina. Corre el riesgo de que se pueda lesionar y se caiga todo.
1: Sí, claro, y de hecho, claramente esa es la idea de no convocar a jugadores que están en plena transacción, ¿no? De hecho, sucedió con Hormiga, justamente,
2: es correcto,
1: ¿no? El último previo que todavía formaba parte oficialmente de Chivas, no fue convocado, que fue el partido de previo al de Cholos.
2: Sí, contra Santos.
1: Con el de Santos, sí, que acabó ganando, ¿no?
2: Sí.
1: Al final. Sí, no fue convocado ahí Hormiga porque pues ya estaba casi planchado el tema con Olympiacos. Entonces, es muy normal esa no convocatoria.
2: Naturalmente.
1: Y te da, obviamente, el aviso de si no está convocado y no está lesionado, obviamente
2: ¿Para
1: ya
2: qué
1: está.
2: Le mueves?
1: Sí, ya está casi arreglado este tema. Pero bueno, no termina de definirse todavía, por lo menos en este momento. Y hace ratito mencionábamos al Olympiacos y les decía que se estaba poniendo de moda para el fútbol mexicano. Ya sabemos, Hormiga, obviamente, que fue la noticia interesante de la semana pasada, aunque mucha gente ahí menosprecia la Liga de Grecia y el mismo equipo. Yo creo que, o sea, va a dar uno de los dos equipos más importantes, si no es que el más importante de la Liga Griega, que sí, no es la mejor liga de Europa, pero es Europa.
2: Sí,
1: como lo quieran ver, es Europa.
2: Lo mencionamos la semana pasada. No.
1: Correcto.
2: Deja de ser una liga menor, sin embargo, pues tiene ese roce con los equipos, sí, claro, europeos.
1: Sí, sí, sí. Sí, que posiblemente la Liga Mexicana pueda tener mejor nivel, puede ser, pero pues no está en Europa la Liga Mexicana.
2: ¿Qué equipos, y con todo respeto y las proporciones lo menciono, ¿qué equipos de la Liga MX tienen la oportunidad de enfrentarse ante un Manchester United?
1: No.
2: Un Atlético de Madrid.
1: No, y pon tú que puedan jugar en una...
2: Pon tú un CSKA de Moscú.
1: Sí. Podrían llegar a jugar, pero una cuestión amistosa, en algún torneo de verano, o sea, realmente nada importante.
2: No, y
1: pero en una Champions.
2: Déjate el Champions, en los otros torneos, en Europa League,
1: sí,
2: y en otra competición.
1: En la Conference.
2: En la Conference.
1: Correcto, es cierto. Entonces, bueno, el asunto es que pues aparentemente suena la posibilidad de que otro mexicano llegue al Olympiacos. Estamos hablando de Edson Álvarez. Edson que no está siendo tomado en cuenta por su equipo, el West Ham, que de entrada descendió, pero lo mantiene ahí dentro del equipo. Sonaba la Real Sociedad de España como posibilidad para que fuera cedido a préstamo, eventualmente una posible compra. Y de repente, pues nadie lo tenía en el radar y surge el Olympiacos como un equipo interesado para llevarse los servicios de Edson Álvarez. Ya habría que ver cuál sería el escenario, si sería venta o sería otra vez un préstamo, ¿no?
2: Pero aquello, hay una noticia nueva, ¿eh?
1: A ver,
2: que
1: échale.
2: Estoy encontrando.
1: Échale.
2: Porque también ya surgió otro equipo que está
1: ¿otro
2: interesado
1: más?
2: En Edson Álvarez.
1: Ah, pues ojalá, a ver, ¿quién?
2: Sí, es un equipo de los Emiratos Árabes Unidos.
1: Ok.
2: El Al Jazeera, que ya le hizo una propuesta al West Ham por Edson Álvarez.
1: Ok.
2: Ofreciendo la cantidad de 15 millones de dólares.
1: ¿15 millones?
2: 15 millones.
1: Oye, pues si es por lana se lo van a...
2: Aparte de que le están ofreciendo un sueldo muy atractivo para Edson Álvarez, alrededor de los 6 millones de dólares.
1: Fíjate, y tanto que lo ningunearon en el Mundial. Edson, ya, jubílate.
2: No, dio muy buenos juegos.
1: No, para mí es muy bueno. Para mí es muy bueno. Y es que sabes que lo traigo a colación esto, porque hacían el comparativo de los precios de Eric Lira siendo el titular en la selección por el Mundial, contra el suplente, entre comillas, Edson Álvarez. Pero que no se nos olvide que Edson era el titular, pero llegó recuperándose una lesión, y Edson siempre fue el capitán cada vez que entró a jugar.
2: Claro.
1: No, entonces, si hay jerarquía.
2: Tú lo mencionaste, sí hay jerarquía.
1: Sí,
2: y eso
1: la verdad es que sí.
2: Cuenta mucho su trayectoria, el nivel que había demostrado. Aunque venga de una lesión,
1: sí.
2: Lo demostró en los Juegos del Mundial. A muchos nos cayó la boca.
1: La verdad es que sí, de acuerdo. Sí, cometió el error con el partido de Inglaterra, ¿no?
2: Inglaterra, sí, pero pues...
1: Sí, pero pues todos los jugadores están expuestos a cometer errores. O sea, ¿quién nos equivocó en alguno de los partidos del Mundial? Hubo jugadores que, pues sí, se acabaron convirtiendo en goles. Obvio, no pasa nada. Pero bueno, está interesante esa posibilidad. Futbolísticamente hablando, cero atractivo, eso es la verdad. Pero económicamente hablando, muy atractivo sería para West Ham y obviamente para Edson Álvarez, ¿no? Ya se verá si acepta esa situación, si le conviene más que intentar jugar tal vez en Grecia, o a lo mejor si de verdad son, si son reales estas ofertas, ¿no? O intenciones a lo mejor del equipo griego o del equipo español de la Real Sociedad, o definitivamente pues apostar, pues, ¿sabes qué? La oferta que está en el momento... Adelante, hay que aprovecharla, ¿no? También hay que ser honestos.
2: Claro, las oportunidades se le están presentando, sí. Y él tiene que poner todo en la balanza, saber qué es lo que quiere para su futuro, sabiendo también de cuánto tiempo le queda ya de carrera futbolística. Entonces, pues
1: sí.
2: Yo pienso que lo que decide va a ser pues lo mejor.
1: Mira, es que muchos jugadores, y no solo obviamente estoy hablando en este caso de Edson, brasileños, argentinos y demás, la verdad es que han aceptado ese tipo de ofertas del fútbol de Qatar, de fútbol de Arabia, porque son de verdad grandes, grandes ofertas. Y eventualmente acaban no terminando los contratos. Yo creo que dejan ahí alguna cláusula donde cumplir algún mínimo, pero que sí les reditúe una buena cantidad, y luego buscan una salida, ¿no? Creo que por ahí va un poquito el escenario. Ahora, siendo realistas, el jugador, por ejemplo, que llegó, este colombiano que llegó a América, que viene justamente de aquella zona, se me fue el apellido de este jugador ya veterano también de 33 años, pero que hace un año, bueno, hace 6 meses estaba por llegar a Cruz Azul, que siempre no lo acabaron de contratar porque no lograban a colocar a Giacomakis, al griego justamente, se va. Lo colocan en Arabia, regresa ahora a México, pero ahora para el América. Pero este jugador colombiano resulta que acaba buscando una salida, pues por el tema político, social, y de violencia que se ha dado en aquella región del mundo, ¿no? De los misiles en algunas zonas, ¿no? Julián Quiñones lo ha comentado también, o sea, no debe ser fácil el estar viviendo, obviamente no estábamos acostumbrados a vivir una zona de tensión política en el que se manifiesta de esa manera. Entonces, no solo también es el dinero, claro, sino, hombre, pues me voy a mover y me puedo exponer a alguna situación, voy a exponer a mi familia a alguna situación así, está difícil.
2: Sí, tiene que ver mucho, claro, el contexto sociopolítico y geopolítico de la región para que, pues, uno quiere tener también la tranquilidad, ¿no? No todo, claro, es el dinero. Obviamente,
1: no, por supuesto que no.
2: Te llega una oferta muy atractiva, uh-huh, te digo, uno lo pone en la balanza y dice cuáles son los pros, cuáles son los contras.
1: Claro, sí, totalmente de acuerdo. Oye, Carlos, vamos a una pausa, ¿no?
2: Adelante.
1: Vamos a la pausa y regresamos acá en Inexpertos, obviamente con más información.
0: 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Hacemos una pausa y seguimos. 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
1: Ya de regreso en Inexpertos. Buena tarde para todos. Gracias por vernos y escucharnos a través de Esquina 32 Radio, sea a través de las estaciones o del canal de YouTube. Gracias, bienvenidos todos. Empezamos con algunos mensajes por acá por el WhatsApp. Nos saluda Ángel desde la zona de Los Ángeles. Dice, saludos Andy y copiloto. Te dice copiloto. Saludos. Carlos se llama, mi buen Ángel. Dice, portaré con mucho orgullo esta gorra. Y me manda una fotografía de una gorra que dice Argentina, que por cierto está en especial. Sí. Es en serio, mira. Ahí lo estamos mostrando en la cámara. Caray. Sí, creo que sí se alcanza a ver, espero. No se ve muy blanco. Creo que sí, ¿verdad? Bueno, en fin. Saludos, Ángel.
2: Saludos.
1: Cómpratela, aprovecha que está en especial. Pues sí, ¿no? En otro momento no la pondría en especial. En fin, vamos acá con el YouTube. Ay, ya se movió esto. Con el YouTube y dice... Ahí se mueven los mensajes, ahí está. Nos saluda David Mendoza. Dice por acá, buen día a los inexpertos que aman el deporte. Y miren nomás, mis dos tíos. Andy y Carlos, premio doble. Saludos, David.
2: Saludos.
1: Dice, y sí, se acabó el camino de México en las ligas pequeñas de béisbol. Nada que reclamarle a esos niños. Es cierto.
2: Es verdad.
1: Es verdad. El día de hoy jugó México en este ¿qué torneo, no? Que se hace, es anual, ¿verdad? Cada año.
2: Sí.
1: Es anual. El fin de semana jugó México contra Nicaragua. Y perdió México, ¿verdad? Eso fue lo primero, 8-4, y esa derrota lo llevó a otra llave que se encontró con Japón.
2: Y el nada más.
1: Nada más con Japón, un equipo siempre complicado, nos decía un buen amigo, saludos a JB, dice, siempre pierden con Japón, con excepción de una por ahí que se le ganó, otro equipo tijuanense. Y bueno, el día de hoy Japón vence a México, 3-1, y por una, perdón, y con eso pues ya quedan fuera, ¿no?
2: Sí, ya quedan fuera, pues... hasta ahí les alcanzó.
1: Correcto.
2: Pues un buen papel del equipito. Y es de aquí, de Tijuana.
1: Correcto, de la Liga Municipal de Tijuana,
2: la
1: ¿no?
2: Liga de Tijuana Municipal.
1: Este equipo no representando
2: siempre
1: a México.
2: Siempre cualquier equipo de una ciudad tiene la oportunidad. O sea, hay una eliminatoria primero regional y luego a nivel nacional.
1: Correcto, correcto.
2: Para definir al equipo que va a representar a México en Williamsport, allá en el estado de Pensilvania.
1: Correcto, pues muchas felicidades al equipo. Digo, obviamente el tema de la derrota y la eliminación, pero...
2: Pero es una gran experiencia.
1: No, por supuesto, no, sí. Felicidades. Una buena participación. Nos hubiera encantado, obviamente, que llegaran mucho más lejos, pero representando a México y en este caso a Tijuana... Y a su liga, ¿no? Específicamente a la municipal. Así que, saludos para ustedes. Felicidades. Ni hablar, México. Nos vemos el próximo año en Williamsport. Ojalá que sea otra vez el equipo de Tijuana. Ahí les encargamos, ¿no? De nueva cuenta. Bueno, ¿qué más tenemos por acá? Te preguntan, David. Dice, ¿miraste cómo jugó el rebaño el sábado? Ese equipo ilusiona, pero también es para darle confianza.
2: Sí, sí, miré el partido.
1: Yo no lo vi, nada más vi el resultado.
2: Me pareció que jugó muy bien el equipo del rebaño sagrado, pero yo no...
1: ¿No te ilusiona tanto?
2: No he hecho las campanas al vuelo todavía.
1: Correcto. Miré el partido, te preguntaría, ¿fue muy bueno el juego de Chivas o también cooperó Cholos jugando mal?
2: Yo creo que influyeron los dos.
1: Ok.
2: Pero no dudo que el equipo de Chivas jugó bien.
1: Sí. O sea,
2: estudiaron muy bien el equipo de Loco Abreu.
1: No de gratis se meten 5 goles. No,
2: claro que no.
1: O sea, se jugó bien.
2: Lo estudiaron muy bien, fue muy bien diseñado, lo ejecutaron muy bien. Ahora sí que la mayoría de los jugadores tuvieron ese tino, por decirlo de alguna forma, de poder definir.
1: De que la que tuvieron la metieron, ¿no?
2: Exacto.
1: Sí, eso está interesante, creo, ¿no? Porque ya lo habíamos platicado acá en el programa en varias ocasiones. O sea, la verdad es que Chivas no venía jugando mal, pero dejaba muchas dudas porque obviamente le costaba, estaba consiguiendo algunos triunfos, pero qué sufridos, ¿no?
2: Sí.
1: Muy, muy sufridos.
2: O al último minuto.
1: Sí, sí, sí.
2: O un gol
1: por
2: así.
1: Por la falta de contundencia.
2: Por la falta de contundencia, precisamente.
1: Correcto. Entonces, pero también aquí el detalle, tomando en cuenta los más recientes partidos, pues es que este partido contra Cholos no sea simplemente una llamarada.
2: Claro.
1: Que se confirme y sea el inicio otra vez de retomar el paso que vimos el torneo anterior, que fue muy bueno.
2: Pero yo sí digo una cosa, si el equipo de Chivas juega todos los partidos como jugaron este pasado juego, cuidado con ellos.
1: Ah, no, pues sí, si mi abuelita tuviera ruedas sería bicicleta, pero... ¡Ah, no, sí, claro!
2: Pero esto está comenzando apenas.
1: Es correcto, sí, sí. Todos los partidos son diferentes, pero bueno, sí. Las tendencias, insisto, por eso mencionaba el hecho de vamos viendo si esto que vimos se vio el

0: Comenta por acá David, dice, el Chino Huerta nomás se fue a una gira, dice, en lugar de hacer éxito en Bélgica, que está rehecho en CU, dice, no, pues sí, la verdad es que su potencial lo explotó en Pumas, esa es la realidad, pero yo, la verdad es que ni fu ni fa, pero no también que, por falta de oportunidades, claro, ¿no? Creo yo.
1: No hay que ser severos con el Chino Huerta, la verdad. Cuando un jugador se lesiona y le es muy complicado retomar, sí, otra vez el nivel, sí, pues hasta donde le alcanzó.
0: Sí, estoy de acuerdo.
1: Pues también se queda con esa experiencia, ¿no?
0: Claro. Digo, lo ideal sería que a lo mejor otra vez diera un gran año o algo, sí, así por el estilo y por ahí llamara la atención y pues, a lo mejor algún otro equipo, ¿no? Volviendo a lo mismo, alguna liga media, algo así que pudiera estar interesante en Europa y que obviamente sea atractivo para él y para el equipo de Pumas el revenderlo de nueva cuenta, ¿no? Pero bueno, pues a lo mejor hace negocio, ¿no? También puede ser. Dice David también, espero que Eric Lira se vaya al Mónaco. En Francia el fútbol es muy avanzado. Sí,
1: coincido que... Sí, es un buen trampolín.
0: Sí, es un buen trampolín. Más que avanzado porque la liga, la verdad es que el dominio es muy grande del PSG.
1: Sí.
0: Es demasiado el dominio. O sea, juega en una liga aparte y está solo. Es el problema, ¿no? Caso muy similar, creo que hasta de la Bundesliga en Alemania. O sea, hasta el Bayern Múnich. A veces tantito levanta la mano el Dortmund, pero el resto, o sea...
1: El Bayern ni 19 más.
0: Correcto, o sea, la verdad es que el dominio es tan grande que la verdad se vuelven aburridas esas ligas. No es atractivo ni siquiera mirar los partidos, pero bueno. Y por acá nos saluda también el ingeniero Luis Díaz. Buena tarde, ingeniero.
1: Saludos.
0: Gracias, como siempre, por reportarte. A ver, regresamos acá con los temas. Hablábamos de Andrés Guardado, que ha sido rumor. Bueno, al principio se ha dado como un hecho para empezar, ¿no? Andrés Guardado va a ser parte del cuerpo técnico de Rafa Márquez en el nuevo ciclo mundialista. Termina el mundial, porque Andrés Guardado estuvo como comentarista para la cadena Telemundo en los Estados Unidos. Y termina el mundial y pues yo todos decíamos, no, pues ya, ¿no? Guardado, Talavera, ¿no? Entrenador de porteros, ¿no? Entonces ya estaban los tres que ya conocíamos, seguramente se va a sumar más gente. Pues luego empiezan los rumores y que pues resulta que al Tala,
1: para afuera.
0: Talavera que siempre no. Y luego que Guardado, no, pues que Guardado está dudando, porque él obviamente estaba, o está todavía.
1: Con el Betis.
0: Con el Betis, exactamente, ¿no? Preparándose como director técnico, con miras a eventualmente ser el director técnico del Betis, ¿no? A futuro, nada concreto, similar al mismo proceso que llevó Rafa, ¿no? En el Barça, dirigiendo a las menores, equipos inferiores.
1: Barcelona B.
0: Claro, con la aspiración a llegar en su momento a dirigir al equipo principal. Pero bueno, aparentemente parece que siempre sí. Andrés Guardado sí llegaría al cuerpo técnico de Rafa Márquez, anda en México. Y eso levantó las sospechas de, bueno, entonces yo creo que sí, ¿no? Pero no hay nada oficial todavía.
1: No, hasta que lo den a conocer.
0: Claro. Pero bueno, hay que sumarnos al chisme, ¿no?
1: Y si fuera así, Andrés Guardado sería el único mexicano que integraría el cuerpo técnico de la selección mexicana de Rafael Márquez.
0: O sea, Rafa y él, nomás.
1: Sí, nada más.
0: Porque aparentemente el resto serían españoles.
1: Sí, gente que
0: Rafa conoce Márquez a Rafa.
1: Desde Barcelona.
0: Bueno, creo que tal vez habría otro mexicano no tan conocido, que se encarga algo de inteligencia deportiva, que estaba en Inglaterra, no estoy seguro si con el Manchester o con el Chelsea, que salió de la liga acá en México, pero se lo robaron, entre comillas, y son de esas posiciones que a lo mejor uno no conocía o no existían antes, que es especializado en el tema de balón parado, por decirte algo.
1: Ok.
0: Creo que por ahí, no tengo el dato ahorita del nombre, pero por ahí me tocó verlo. Creo que él podría sumarse aparentemente también al equipo de Rafa. Sí, la verdad podría resultar interesante. Pero bueno, hasta que no confirmen. Y lo más importante, pues que presenten al cuerpo técnico, ¿no? Que va a acompañar a Rafa. Ojalá que por lo menos ya para la primera convocatoria, el primer partido, los primeros partidos ya en el mes de septiembre, pues ya estemos hablando del equipo completo, ¿no? Del grupo completo que va a acompañar a la selección.
1: Ya no falta mucho entonces para darlos a conocer
0: en ECAR. Pues los partidos estarían, si no me equivoco, es como en un mes aproximadamente.
1: A finales de septiembre.
0: Correcto.
1: Sí.
0: Es a finales de septiembre, principios de octubre. Entonces, pues estaríamos, insisto, a algo así como un mes. Entonces yo pensaría que tienen que tenerlo ya listo en una o dos semanas máximo para que en consecuencia se haga la convocatoria y cuando lleguen los jugadores pues poderlos poner a trabajar y empezar a desarrollar la idea que traiga Rafa y su grupo de trabajo, ¿no? Así que bueno, esperemos a ver qué sucede con Andrés Guardado.

0: tocayo, el Principito.
1: El Principito, así fue conocido.
0: Sí, ¿verdad? Es que sí parecía como el Principito, sí, ¿verdad? ¿Quién le puso ese? ¿El Luis Omar Tapia?
1: No. ¿Quién le puso? Yo creo que fue Enrique Bermúdez.
0: ¿El perro?
1: Sí,
0: el perro. Puede ser, sí, sí puede ser. Oye, cambiamos de tema y es que, porque usted lo pidió, sí. Sí, no está Pepe, pero también es su torneo favorito. La Leagues Cup regresa el día de hoy. Sí, por supuesto. Leagues Cup hoy, cuartos de final.
1: Inician los cuartos de final.
0: Sí, dos de los cuatro partidos son el día de hoy. Mañana los otros dos. Para el día de hoy está Monterrey contra el Chicago Fire.
1: Uy.
0: Lewandowski ahí.
1: Sí.
0: Y Monterrey que de repente nos regaló unas goleadas acá en la liga y de repente acaba perdiendo, ¿no? Con el León.
1: Bueno, ay, el León de...
0: El León del
1: legendario...
0: Del mercenario Gandolfi, dijera el Pepe.
1: No, ¿del mercenario de dónde?
0: Pues dice el Pepe, ¿no? Saludos al Pepe Serrantes.
1: Bueno, saludos.
0: Pero
1: salió perdiendo el Monterrey contra el León.
0: Correcto.
1: ¿Es cierto?
0: Sí, sí, sí. Sí, acabó ganando León. Parece que le empieza a agarrar la forma, ¿eh? Gandolfi, ya fuera de bromas.
1: ¿Será que también Matías Almeida reservó a algunos jugadores para este partido?
0: Es posible, pero... Con todo y que reserves jugadores, pues León tuvo que hacerlo porque también juega hoy.
1: Cierto.
0: Entonces, pon tú que estuvieron más o menos en igualdad de circunstancias en su partido del fin de semana dentro de la Liga MX y León acabó ganándole al Monterrey. Entonces, pero vamos a dar ese beneficio de la duda que tú mencionas. Monterrey acabó perdiendo el fin de semana porque se guardó todo su arsenal, sus mejores piezas.
1: A menos los principales.
0: Cuatro de lujo el día de hoy. El Monterrey estará presentándose frente al Chicago Fire y lo va a eliminar. El partido es a las 5:30 tiempo de acá de California.
1: Cierto.
0: Monterrey contra Chicago. Híjole, pues ojalá. La verdad es que ya. A ver, ninguneamos el tema de la Leagues Cup, honestamente. Pero la verdad es que ningún equipo mexicano termina de ganarlo. Es más, no llega ni a la final.
1: No.
0: Ahora, con estos formatos, ¿no? Que realmente en algún momento el mismo León y Cruz Azul, si no me equivoco, ganaron esa Leagues Cup, pero era otro formato completamente. Entonces, realmente creo que ni cuenta para esto, para esta estadística, ¿no? De quienes han ganado al final del día.
1: Pero siendo honestos, y lo hemos mencionado, este torneo Leagues Cup, realmente, pues, ¿qué tiene de beneficio? O sea, no es una competición continental, atractivo es solamente entre dos ligas.
0: Es entre dos ligas. Lo que le pusieron atractivo es el hecho de boleto para la Conca Champions.
1: Eso fue lo único que
0: es lo atractivo. Ajá. Pero bueno, el punto es que si lo estás jugando, pues tienes que intentar ganarlo.
1: O sea,
0: si no, ¿para qué se supone que dices que sí?
1: Tienes 20,000 años sin ganar un campeonato en tu liga, pero si ganas la League Cup, vas a participar en la Champions.
0: Ajá, en la Conca Champions. Interesante. Sí. Claro, claro. Y obviamente, aparte, digo, descuentas ahí que equipos ya están clasificados, ¿no? Entonces, por eso, y recuerdo comentarios de Pepe, decía, Cholos va por la Leagues Cup, ¿no? Porque, pues, si descontabas, no sé, América, a Toluca, Cruz Azul, me explico, no me acuerdo ahorita todos, pues, pero ya había un chorro de mexicanos. Entonces, pues, si descuentas a todos esos, pues, tienes posibilidades, ¿no? De por aspirar a colarte a este siguiente torneo. Pero bueno, el asunto es ese. Monterrey contra el Chicago Fire, 5:30 de la tarde. Y el segundo partido, León contra Real Salt Lake. Hoy conoceremos a los dos primeros semifinalistas de la Leagues Cup de 2026. El día de mañana, otros dos partidos. Toluca contra el Austin FC y América contra el Columbus Crew. Una cuenta pendiente difícil para el América, la verdad, porque ese Columbus Crew también, qué batalloso es, ¿eh?
1: Sí.
0: Muy complicado.
1: ¿Y juegan en el estadio de Columbus?
0: Sí, todos son en Estados Unidos.
1: Ah, bueno.
0: Todos son en Estados Unidos, nada más que creo que algunos son en cancha neutral, si no me equivoco. A ver, ahorita lo confirmamos rapidito, porque, a ver, está Monterrey juega en Chicago, fíjate. Sí le toca en casa al Chicago Fire. León contra el Real Salt Lake juegan en Portland, si no me equivoco. Y luego, por ejemplo, mañana contra Austin juegan en Nueva Jersey, o sea, nada que ver. O sea, como que a lo mejor ya los tenían sembrados, ¿no? Para esta ronda.
1: A lo mejor.
0: En donde jugarían. Y el América contra Columbus Crew juegan acá en California, en Carson.
1: Ah, mira.
0: Entonces, digo, ya si lo vemos fríamente, pues casi casi juega en casa América.
1: No, y pues jugando en Los Ángeles, pues la taquilla,
0: sí, claro,
1: es para América.
0: Sí, seguramente. Será una invasión americanista ahí, ¿no?
1: Claro.
0: Por mencionar algo, ¿no? Pero bueno, ya el día de mañana platicaremos de los resultados. Ojalá que haya buenas noticias para los equipos mexicanos.
1: De la Liga MX.
0: Y obviamente, exacto, platicaremos obviamente de los partidos del día. Oye, nos pasamos al tema del béisbol, a la Liga Mexicana. Y es que, bueno, los Toros de Tijuana avanzan, ya están ¿qué es? La final norte, ¿no?
1: Sí, la final de la zona norte.
0: Final de la zona norte.
1: Después de superar a los Charros de Jalisco.
0: Correcto.
1: En extra innings. El último partido.
0: Se puso bueno, ¿verdad?
1: Sí, bastante bueno, con un bombazo de Frankie Cordero. Fue el que le dio la carrera del gane a los Toros de Tijuana. Y con esto, pues, pasan, como tú bien comentas, a la final de la zona norte para enfrentar nada más ni nada menos que a otro histórico del béisbol mexicano.
0: Y bravísimo, ¿eh?
1: Sí.
0: Los Sultanes de Monterrey, que también acabaron venciendo en la serie 4-1 a Durango. Híjole, pues yo creo que sería como, era como el tiro cantado, creo que al inicio de la temporada, ¿no? En sí, la zona norte, por lo menos.
1: Sultanes Tijuana.
0: Sultanes contra Toros, y así se va a dar esta serie que arranca el próximo viernes. Viernes y sábado estarán jugando en Tijuana. Toros recibe a los Sultanes de Monterrey, playoff, final de la zona norte, ya rumbo a la Serie del Rey. Esto está poniéndose muy sabroso, y qué buena serie pinta.
1: Sí.
0: Honestamente, qué buena serie pinta este.
1: Hay que ir a apoyar a los Toros acá, claro, en el estadio de los Toros.
0: Estadio de los Toros, sí, claro.
1: Sí, se va a poner buena la serie.
0: Claro.
1: Y sacando números de esta temporada, pues obviamente sabemos que los Toros pues se llevó todo el dominio.
0: Claro.
1: De todos los partidos que se enfrentaron entre ellos, ¿no? Seis partidos a favor de Toros y contra tres de Sultanes. Pero ahorita es otro gallo canta aquí.
0: No, ya. La verdad es que sí, son los momentos en los que se llegan. ¿Sí? Aquí el detalle es que obviamente ambos equipos llegan bien.
1: Sí.
0: Ambos definieron su serie en 5 juegos.
1: Sí.
0: Exactamente. ¿Cierto? Entonces llegan muy parejitos, independientemente de la posición en la que terminaron la temporada regular. Pues creo que llega bastante pareja y en un excelente momento, ¿no? Ojalá sea favorable, honestamente, para el equipo de Tijuana. Pero muy, muy interesante esta serie, repito, Tijuana contra Monterrey, Toros contra Sultanes. ¿Qué pasa en la zona sur? Pues bueno, todavía está por definirse. De hecho, hoy no hay partidos, hasta mañana se juegan estos. Pericos contra Diablos. Pericos está arriba en la serie, 3-2, dando la sorpresa de alguna manera, porque claro, los favoritos es los Diablos Rojos. Y en la otra serie, Guerreros de Oaxaca, arriba en la serie, 3-2 sobre los Olmecas de Tabasco. Entonces, pues podría definirse el día de mañana, ¿no? Ambos finalistas de la zona sur, y conocer en consecuencia a ver cómo va a acomodarse esta serie. Está poniendo muy sabroso, porque ya estamos en la etapa final de la temporada de la Liga Mexicana de Béisbol. Obviamente, pues seguimos con este, valga la redundancia, este seguimiento a la misma. Oye, los Padres de San Diego, ¿qué onda? Creo que nos fue bien el fin de semana, ¿no?
1: Nos fue bien, barrimos la serie.
0: Correcto.
1: Pero ayer tropezaron.
0: Sí, ya sé.
1: Ayer tropezaron.
0: Por eso quería irme hasta el fin de semana, pero bueno, está bien.
1: Pero fue un juego que se fueron hasta extra innings.
0: Cierto, tiene razón.
1: O sea, fue un buen partido porque...
0: Que hasta el inning 12, ¿no?
1: Sí, hasta la entrada 12. Ahí se definió. Perdieron los Padres contra los Piratas de Pittsburgh. Así que pues hoy...
0: 3-2, ¿no?
1: 3-2. Así que los Padres hoy juegan también.
0: El segundo de la serie.
1: El segundo de la serie a las 6:40 de la tarde. Por los Padres inicia el Rey, el picheo, y por Michael Pittsburgh. King. Y por los Piratas de Pittsburgh va a empezar el partido Paul Skins.
0: Perfecto.
1: Así que hay que estar pendientes porque los Padres siguen en busca de la clasificación. Ellos se colocan abajito de los Cachorros de Chicago por el juego del comodín o el wild card.
0: Ajá.
1: Tienen 71 ganados por 61 perdidos y los Cachorros 76-56. Están
0: correcto.
1: Ahí cerca. Están dentro de los elegibles para que jueguen el Wild Card los Padres. Así que pues
0: aflojan. En este momento el cruce, si fuera ahorita el último de la temporada, jugarían Cachorros contra Padres por el Wild Card.
1: Yo creo que más bien sería Filadelfia-San Diego.
0: Filadelfia-San Diego.
1: Sí.
0: Claro, está en primer lugar Filadelfia en la carrera por el comodín. Tiene razón.
1: Sí, y ayer pues los Padres de San Diego presentaron a los nuevos dueños.
0: Oye, es cierto, finalmente. Cómo se ha hecho larga esta novela, ¿verdad? O sea, que nos lo anunciaron hace que no sé cuántos meses.
1: Sí, pero son procesos.
0: Sí, sí, estoy de acuerdo. Cumplirse. Pero parece novela de Televisa.
1: Hasta que no fue oficial y aprobado por los dueños de las grandes ligas.
0: Que eso fue la semana pasada, si mal lo recuerdo.
1: La semana pasada.
0: Sí.
1: Ahí ya fueron presentados.
0: Correcto.
1: Y vienen cosas interesantes para San Diego.
0: ¿Cómo qué? ¿Sabes algo?
1: Pues inversión.
0: ¿Sabes cositas? ¿Sí?
1: Sí, yo pienso.
0: Oye,
1: que sí.
0: ¿Más? Oye, ¿más? ¿Dónde? Sí. Pues han invertido un chorro, ¿no? O sea, fuera de broma, en los últimos años le gastó mucho a la gente de los Padres.
1: Claro, pero no ha sido suficiente para conquistar el campeonato.
0: Ah, no, eso es cierto.
1: Y ellos es lo que quieren.
0: Oye, pero pues para conquistar el campeonato tienes que desarmar a los Dodgers.
1: Cierto. O reforzar mejor aún a San Diego.
0: O sea, es un hecho. Es un hecho. O sea, necesitas reforzar a los Padres, pero realmente no nada más es reforzarlo. De alguna manera tienes que desarmar un poco a los Dodgers. Cómprale algo. Bájale algo.
1: Híjole, y ahorita con...
0: Está difícil,
1: todo
0: pues, pero...
1: El relajo que se armó también con los Dodgers, de que el dueño había hecho ahí un movimiento financiero. Uh-huh. Bueno, a ver qué pasa.
0: Sí, a ver qué resulta. Digo, la expectativa, como en cualquier transacción, en alguna compra-venta de franquicia en cualquier liga, país y demás, lo primero que piensas es, ay, qué padre, ¿no? Que lleguen con dinero. Pues sí, pero pues desembolsar una buena lana para quedarse con el equipo. Entonces falta ver, obviamente, digo, claro, hay que darle mantenimiento, cumplir con los contratos vigentes. O sea, no nada más es el hecho de llego y compro, sino obviamente compra todo, compra los beneficios y las cosas negativas, que son las deudas, ¿no? Los créditos que tengan, seguramente. Entonces,
1: el estadio.
0: Claro, o sea, implica una situación complicada, no es así de fácil. Yo no digo que no vaya a suceder, pero tal vez no de inmediato, ¿no? Porque, repito, así que tú digas flojo, flojo el equipo de Padres, pues en la nómina y en la lista de nombres, pues no está tan flojo.
1: No está flojo, sí, como tú bien comentas.
0: En el rendimiento te lo compro, ¿no? O sea, no han dado el mejor, pero si revisas los nombres y obviamente versus la nómina, ¡ah, caray!
1: Sí, ha estado alto. No son como aquellos Padres que nosotros llegamos a seguir en los 90s, que llegaban a estar a 40 juegos del primer lugar.
0: Claro, sí, no.
1: Muy triste, llegaba un buen jugador y lo vendían inmediatamente por tratar de sacar algún dinero porque les hacía falta. Ahorita ha cambiado totalmente el panorama de los Padres.
0: Bueno, de entrada, o sea, que regresó a playoff los Padres hace, ¿qué? ¿Dos, tres años?
1: Aproximadamente,
0: porque también tardaron muchos años en
1: muchos
0: fuera
1: años.
0: De playoff. Regresaron y se han estado manteniendo ahí, ¿no? Por lo menos peleando. Y sí, hay distancia, como en el caso de ahorita, por ejemplo, que están 9.5 juegos, ¿no? Del primer lugar, pero se mantienen en la pelea del comodín, como tú ya nos explicabas, ¿no? O sea, en este momento, si fuera así, sería Filadelfia, Padres, el juego de comodín. Claro, estamos hablando esto a un mes y casi una semana, ¿no? Más o menos, unas 5 semanas de que termine la temporada regular. Obviamente, alcanzar el primer lugar se ve casi imposible. Todavía numéricamente sucede, pero pues necesitas que te coopere los Dodgers.
1: Claro.
0: Y no van a cooperar.
1: No
0: pues la neta,
1: rivalidad
0: no van a cooperar.
1: La gran rivalidad que existe ahorita.
0: Correcto. Oye, pasamos al fútbol europeo, vámonos a la Liga de España. Obviamente hubo partidos el fin de semana. El Atlético de Madrid que empató 2-2 con el Villarreal. El Real Madrid ganó 2-1 al Español. El Barcelona arrancó goleando, primer partido, 5-0. Sí, pero bueno, también contra el Elche, ¿no? O sea, no la verdad claro. Es que no era para presumir. Buen resultado, por supuesto, para el Barça. Y en el caso específico, en el partido del Atlético de Madrid, el jugador Julián Álvarez, el argentino, oye, qué novela, que se quiere ir al Barça, que no lo quieren vender, pues que págame, que tú no, que si te vas, no te vas al Barça. Pues total que a la hora de presentarlo en el estadio...
1: La gente no se lo perdona.
0: No, y creo que con toda razón.
1: Claro.
0: O sea, digo, se han manejado mal las cosas. Ese es el reflejo, porque sí, es válido que él desee llegar a otro equipo. Es muy válido, pero que no se le olvide que él firmó un contrato y vence hasta el 2030. Y que el Atlético de Madrid... Sí, claro.
1: Por más que no te guste el equipo, por más que no te guste el ambiente...
0: Hayas cambiado de opinión, firmaste un contrato, papá. Y el Atlético de Madrid apostó por ti cuando estabas en Manchester City. Y pagó una buena lana por ti. Te toca cumplir. Ni modo,
1: papá. No hay de otra.
0: No hay de otra. Manejaste malas cosas, ¿no? Julián Álvarez, su representante, pensaron que presionando a través de los medios y que Barcelona ahí
1: mala
0: hiciera
1: táctica.
0: Sus mafufas. Sí, la verdad no le salió, no le salió. Pero todavía sigue sonando el tema de que podría salir,
1: ¿sí?
0: Pero no a Barcelona, que podría irse al Arsenal.
1: Eso han manejado. Pero pues
0: eso
1: hasta
0: han
1: que
0: manejado.
1: No,
0: Arsenal por ahí anda buscando la posibilidad también de reacomodar a alguno de sus jugadores, de sus delanteros. Como que le están buscando acomodo. O sea, lana sí hay en Arsenal porque levantaron la mano por la posibilidad de Vinicius, recordemos.
1: Sí, cierto.
0: Y no era $5, me explico. O sea, lana sí hay. Pero igual están buscando la posición y obviamente también hacer más caja, ¿no? O sea, por ahí traen ahí a un jugador brasileño, ahorita se me fue el nombre, qué posibilidad de que lo vendan. Y también a Jokeres, que también pueden meterlo en la transacción, otro delantero. O sea, un jugador y una lana, a lo mejor acaban convenciendo al Atlético de Madrid.
1: Claro.
0: La verdad es que no es beneficioso para Julián, obviamente, quedarse en Atlético. Para el Atlético no es beneficioso tenerlo, porque no va a rendir, la gente lo va a estar presionando. Pocas probabilidades de que juegue bien, honestamente. Por más que le eche ganas, el ambiente no...
1: Va a ser muy
0: hostil. Sí, se volvió muy negativo ya para Julián.
1: Un ambiente muy hostil.
0: Sí.
1: La gente no lo va a querer ya y él obviamente no se va a sentir... Bueno, de hecho, ya no se siente a gusto.
0: No, no, para nada.
1: Entonces, por la buena, mejor pues que lo manden a otro
0: buscar
1: equipo.
0: Una salida, sí. lo mejor posible.
1: Por el bien
0: posible.
1: De los dos.
0: Claro,
1: de la
0: claro.
1: institución y del propio Julián.
0: Correcto.
1: Es buen jugador, la verdad.
0: No, muy bueno. Muy buen delantero. Sí, muy bueno. Y ya para casi ya irnos y mencionar nada más el tema de la Liga de España, había juegos pendientes de la jornada 1. Este fin de semana se jugó la jornada 2. Hoy ya jugó el Betis. Ganó 1-0 al Valencia. Y el día de mañana juega Real Madrid contra la Real Sociedad. El día de mañana, miércoles, para el jueves, 2 partidos, Celta de Vigo contra Osasuna y el Barcelona contra el Athletic de Bilbao. Obviamente ya platicaremos más a detalle.
1: Pobre
0: estos
1: Bilbao.
0: Partidos. Pues sí, no pinta nada bien. En fin, llegamos al final de Inexpertos del día de hoy. Gracias, Carlos.
1: Al contrario, Andrés, muchas gracias a ustedes.
0: Gracias por acompañarnos, gracias por estar acá. Gracias a ustedes por vernos y escucharnos a través de Esquina 32 Radio. Esto fue Inexpertos.
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